0: pero que actúen local.
1: ¿Eh? Ah, muy bien. Ah, nos vemos el próximo.
2: ¿Pero cuánta te vas a tomar?
1: No, uno, dos, tres. Agua de Jamaica.
0: Agua de Jamaica.
1: Un litro de agua de Jamaica.
2: Que es diurético.
1: Refrescante, es diurético. Avena
0: de Tapimulapa.
2: Adiós. No, el Pancho viene, hasta pronto.

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3: Hola, ¿qué tal? Saludo a todo nuestro querido auditorio que nos sintoniza a través de la frecuencia 96.1 Radio UJAT Voz Universitaria. Les recuerdo que también pueden escucharnos en línea desde cualquier parte a través de www.radio.ujat.mx y por supuesto seguirnos en todas nuestras plataformas digitales como Facebook, Instagram, YouTube y X como Voz Universitaria. Les saluda con mucho gusto Karen Flores y les doy la bienvenida a una nueva emisión de esta serie de Salud Emergencia 961, tu frecuencia de vida. Hoy vamos a hablar de algo que a muchos nos ha pasado o que quizá hemos visto en alguien más, el síncope, mejor conocido como desmayo. Pero para explicarnos mejor este tema, está con nosotros una vez más el médico pasante del Servicio Social de la División Académica Multidisciplinaria de Comalcalco, el doctor Isaí Bond García. Doctor, bienvenido nuevamente, gracias por estar con nosotros.
4: Gracias, como siempre un placer acompañarles.
3: Claro, doctor, y también, pues, qué gusto nos da que esté con nosotros nuevamente. A ver, doctor, para empezar, ¿qué es exactamente el síncope? ¿Y por qué sucede? Porque aquí en nuestro querido Tabasco, cuando alguien se desmaya rápido, dicen, es que no desayunó, se le bajó la presión por el calor. ¿Qué es exactamente esto, doctor?
4: Pues mira, el síncope, también ya como lo habías mencionado, mejor conocido como un desmayo, principalmente es una pérdida temporal y repentina del conocimiento, esto causado por una disminución del flujo sanguíneo al cerebro. Es decir, el corazón no bombea suficiente sangre para llegar al cerebro y por lo tanto hay como un apagón, también muy común aquí en Tabasco. Entonces, esto lo que produce es una disminución del flujo sanguíneo, por lo tanto una pérdida repentina del estado de alerta o de estar despierto. Es importante que también sepamos que esto dura de 15 segundos a un minuto.
3: Pues entonces no es porque quizá pues andan débiles y demás, pero en sí, ¿cuáles son las causas principales?
4: Sí, no tanto por la debilidad ni la mala alimentación, sino lo principal es que no nos llega sangre al cerebro, como dicen por ahí. Las causas principales del síncope pues son diversas, pero dentro de las más comunes están, por ejemplo, una caída o una disminución de la presión arterial. También nosotros lo conocemos como hipotensión, especialmente cuando uno se pone de pie repentinamente o está mucho tiempo de pie, el flujo sanguíneo no llega al cerebro, problemas cardíacos, una persona que tiene algún padecimiento como una arritmia o valvulopatías o incluso una insuficiencia cardíaca, que el corazón no bombea o tiene problemas para mandar la sangre a toda la circulación, también es una de las causas que puede producir síncope, la deshidratación con estos calores que hay y cambios de temperatura también nos puede conllevar a un síncope o a un desmayo, los bajos niveles de azúcar en sangre por una mala alimentación o una no alimentación, esto también nos afecta la circulación, lo que nos puede producir un síncope, estrés, un dolor intenso también, o muchas veces las personas que están frente a alguna situación que les provoca ya sea asco, nerviosismo, también puede bajar o disminuir su circulación sanguínea y no llegar a la oxigenación al cerebro. Y de igual forma la hiperventilación o la falta de aire, pues debido a un cuadro de ansiedad o pánico, como te mencionaba, hay personas, por ejemplo, que le sacan sangre y son muy nerviosas, y entonces pues el corazón dice, no, pues no puedo bombear suficiente sangre al cerebro y entonces puede producir este desmayo.
3: Pues muy importante e interesante, doctor, esto que nos acaba de comentar. Es momento de hacer un corte promocional. Enseguida regresamos con más información en Emergencia 961, tu frecuencia de vida.
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3: Estamos de regreso en Emergencia 961, tu frecuencia de vida. Gracias por continuar con nosotros. Estamos abordando un tema muy importante. Coloquialmente le decimos el desmayo, pero en realidad es el síncope. ¿Qué es exactamente? Ya nos lo comentó el doctor antes de irnos al corte promocional. Ahora, doctor, cuando alguien se desmaya, lo primero que hacemos aquí es echarle alcohol, agua en la cara, darle una gaseosita por ahí, aunque esté desmayado. ¿Es correcto, doctor, eso? ¿Qué no se debe hacer?
4: Bueno, lo principal, como siempre en todos los casos, es importante no entrar en pánico y pues evitar ciertos errores que son muy comunes también, como has mencionado. Y pues algunas de las cosas que no debemos hacer cuando una persona se desmaya es principalmente no mover a la persona inmediatamente después de que se desmaya, ya que pues esto puede causarle nuevamente un desmayo. Entonces, en lugar de eso, pues es importante que nos aseguremos de que la persona esté en un lugar seguro, y principalmente lo que es recomendable hacer es colocar las piernas un poco más alto de la cabeza o elevar las piernas para buscar o buscando que el flujo sanguíneo llegue correctamente hacia el cerebro. No darle líquidos inmediatamente tampoco a la persona una vez que se recuperó de su desmayo, sino que es importante que también dejemos el tiempo de recuperación, porque pues podría atragantarse en lo que el cuerpo responde, porque recordemos que esto es por deficiencia de oxígeno en el cerebro. Entonces es como una máquina, hay que reiniciarla y tenemos que esperar a que reinicie completamente.
3: Claro.
4: También no intentar hacer maniobras de reanimación si no estamos seguros de qué es lo que la persona está teniendo en ese momento. Si la persona no recobra el conocimiento rápidamente, porque recordemos que pues para que se llame síncope tiene que ser un minuto a más tardar, es algo muy rápido. Si no se recupera o no recobra el conocimiento rápidamente, pues es importante que llamemos a urgencias y no intentar hacer maniobras que pues sin menos si no tenemos entrenamiento.
3: Claro.
4: Entonces es importante mejor acudir a urgencias y no dejar sola a la persona, estar presente en un que el lugar donde la persona haya se haya desmayado sea seguro. Y pues evitar que se levante bruscamente y también tenga un poco de reposo una vez que se haya recuperado, ya que pues estar solo lo único que produce es un aumento de un nuevo desmayo y aumenta el riesgo de otra caída o lesión.
3: Claro, doctor. Y pues también a veces, en muchas ocasiones, pues si vemos a alguien que ya está desmayado, pues lo que corremos a hacer es pues empujarlo y, como decía, reanimarlo, pero sabemos, y como usted lo dijo, no intentar hacer este tipo de cosas. Doctor, ahora, ¿cuándo se considera de verdad que sí es importante llamar a emergencias? Porque a veces pues uno piensa que es algo simple, pero pues puede ser grave, ¿verdad?
4: Sí, claro que sí. No es muy común. La mayoría de los casos de desmayos son benignos y como tal no requieren una atención médica urgente. Aún así, sí hay algunas situaciones en las que este síncope sí se puede convertir en una emergencia. Hay ciertos signos que nos van a determinar o ciertas alertas o banderitas que nos van a decir que es necesario buscar una atención médica de inmediato. Una de ellas es que la persona no recobre la conciencia rápidamente o siga inconsciente durante más de unos 2, 3, 4, hasta 5 minutos. Ya si la persona se desmayó y en 5 minutos no recobró la conciencia, es importante que pues acuda a urgencias, porque quiere decir que si es una urgencia médica.
3: Claro.
4: También usualmente el síncope no viene acompañado de algún otro padecimiento, como te mencionaba, es algo muy rápido. Entonces, si una persona tiene un síncope pero también hay un dolor en el pecho, una dificultad para respirar, que sienta que le lata muy rápido su corazón, después después del síncope, entonces es importante que también se acuda a urgencias, porque esto puede determinar que haya una afección cardíaca grave. También si la persona después del desmayo presenta signos neurológicos, es decir, no siente la mitad de su cara, no puede levantar su brazo, su pierna o la mitad de su cuerpo o alguna extremidad, esto también es importante que se lleve a urgencias, porque esto entonces nos estará indicando que el síncope fue causado por otra afección, como una como un accidente cerebrovascular. Igual si la persona tiene algún antecedentes de enfermedades cardíacas o ha sufrido desmayos, muchos desmayos muy seguido que no tienen ninguna explicación o no tienen ningún factor que había mencionado yo anteriormente, pues también es importante que acude a urgencias para que, o con su médico, para que se hagan estudios pertinentes para descartar trastornos graves. Y pues si al momento de la caída también hubo alguna lesión grave, como alguna fractura o algún golpe en la cabeza, también que se acude a urgencias, porque debería ser valorado por un médico.
3: Claro, hay que tomar en cuenta todos estos puntos que nos acaba de comentar el doctor. Muy importante. Ahora, médico, ¿cuál sería el tratamiento ideal después del síncope, después del desmayo?
4: Principalmente, como te mencionaba, dejar que la maquinaria reinicie por completo. Es decir, esperar un momento, un tiempo para que la persona se recupere, no obligarla a levantarse inmediatamente, sino que ya que la persona haya reaccionado nuevamente, entonces que despierte, se le podría, sí, efectivamente traer algo para beber, pero principalmente esperar a que reinicie completamente el sistema nuevamente.
3: Ahora, doctor, ¿cómo se pueden prevenir estos desmayos?
4: Para prevenir los desmayos, pues principalmente también depende mucho de la causa que lo esté produciendo, pero algunas estrategias generales que podemos utilizar para reducir el riesgo de esto es principalmente mantenerse bien hidratado, evitar la deshidratación con estos calores que hay en Tabasco, es importante que nos mantengamos hidratados, e incluso cuando hagamos ejercicio, buscar hacer ejercicios periódicamente, no hacer esfuerzos, no hacer cambios de posiciones bruscos tampoco, que nos puedan evitar el flujo sanguíneo, que el flujo sanguíneo llegue al cerebro, incluso también controlar enfermedades subyacentes, como ya te había mencionado, si hay alguna afección cardíaca o pulmonar, también es importante que estas estén controladas, evitar situaciones de estrés o de ansiedad que puedan desencadenar un desmayo, especialmente en personas que son susceptibles o que están, que padecen este tipo de situaciones, más que nada personas nerviosas o así, y definitivamente lo principal sí tiene que ser mantenernos muy bien hidratados, más aquí en Tabasco.
3: Claro, muy buena información, doctor, gracias por compartir todo esto, porque a veces nos descuidamos, andamos sin desayunar, andamos sin estar hidratados con este sol, y a veces podemos caer ahí todos desmayados en la calle, donde sea. Gracias, doctor. Pues un gusto, doctor, que haya estado nuevamente con nosotros en este programa Emergencia 961, tu frecuencia de vida.
4: Claro, gracias, el gusto es mío.
3: Y bien, es así como llegamos al final de esta emisión de Emergencia 961, tu frecuencia de vida. Nos escuchamos en la siguiente.
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12: Son las 6:15.

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10: Son las 6:22.

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3: La batalla por el descanso. Cuando usted duerme, está inconsciente, pero las funciones de su cerebro y cuerpo siguen activas. El sueño es un complejo proceso biológico que le ayuda a procesar información nueva, mantenerse saludable y a sentirse descansado. Sin embargo, dormir poco y mal puede tener varias consecuencias negativas para la salud, como fatiga y cansancio. La falta de sueño adecuado puede causar fatiga, cansancio y falta de energía. 2. Problemas de concentración. Dormir poco y mal puede afectar la capacidad de concentración y atención. 3. Problemas de memoria. La falta de sueño adecuado puede afectar la capacidad de recordar y aprender. 4. Estado de ánimo. Dormir poco y mal puede afectar el estado de ánimo, causando irritabilidad, ansiedad y depresión. 5. Problemas de salud física. La falta de sueño adecuado puede aumentar el riesgo de enfermedades crónicas, como la diabetes, la hipertensión y la enfermedad cardiovascular. 6. Sistema inmunológico. Dormir poco y mal puede debilitar el sistema inmunológico, haciendo que sea más propenso a enfermarse. 7. Apariencia física. La falta de sueño adecuado puede afectar la apariencia física, causando ojeras, piel pálida y arrugas. 8. Riesgo de accidentes. La falta de sueño adecuado puede aumentar el riesgo de accidentes, especialmente al conducir. Es importante priorizar el sueño y asegurarse de dormir lo suficiente cada noche para mantener una buena salud física y mental.

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5: Son las 6:39.

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9: Son las 6:51.

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8: Son las 7:04.

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9: Son las 7:22.

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7: Son las 7:36.

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17: Son las 7:54 minutos.

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3: Son las 8, con un minuto.
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0: 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Son las 8 con 19 minutos.
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1: Son las 8 con 31 minutos.
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1: Son las 8 con 50 minutos.
2: 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Sí, nuestra lengua, Yogotán. Frases en Yogotán. ¿Cómo se dice? Fui a pescar. Ashon que queche melú. Ashon que queche melú. Voz off, Uri Torres, originaria de Tecoluta, Nacajuca. Realización y producción, Saraí Jiménez.
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3: Son las 9, con 2 minutos.
0: El sonido y la imagen. La música en el cine. Supercan. El doctor Simón Barsiniestro, un científico loco, secuestra un perro para inyectarle un elixir. El perrito escapa, pero causa un accidente en el laboratorio de Barsiniestro que expone al perro a varias sustancias. Dotado ahora de superpoderes y de la capacidad de hablar, el animalito es adoptado por un ex policía viudo que tiene un hijo de 15 años llamado Jack. Jack convence al perro de usar sus superpoderes para ayudar a los demás. Con el nombre de Supercan, el perro lucha contra Barsiniestro, quien pretende conquistar la ciudad, y esta es una divertida película que seguramente te gustará por su carácter cómico. La banda sonora es de Randy Edelman y aquí escuchamos un fragmento de ella. Supercan.

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1: La batalla por el descanso. Cuando usted duerme, está inconsciente, pero las funciones de su cerebro y cuerpo siguen activas. El sueño es un complejo proceso biológico que le ayuda a procesar información nueva, mantenerse saludable y a sentirse descansado. Sin embargo, dormir poco y mal puede tener varias consecuencias negativas para la salud, como fatiga y cansancio. La falta de sueño adecuado puede causar fatiga, cansancio y falta de energía. 2. Problemas de concentración. Dormir poco y mal puede afectar la capacidad de concentración y atención. 3. Problemas de memoria. La falta de sueño adecuado puede afectar la capacidad de recordar y aprender. 4. Estado de ánimo. Dormir poco y mal puede afectar el estado de ánimo, causando irritabilidad, ansiedad y depresión. 5. Problemas de salud física. La falta de sueño adecuado puede aumentar el riesgo de enfermedades crónicas, como la diabetes, la hipertensión y la enfermedad cardiovascular. 6. Sistema inmunológico. Dormir poco y mal puede debilitar el sistema inmunológico, haciendo que sea más propenso a enfermarse. 7. Apariencia física. La falta de sueño adecuado puede afectar la apariencia física, causando ojeras, piel pálida y arrugas. 8. Riesgo de accidentes. La falta de sueño adecuado puede aumentar el riesgo de accidentes, especialmente al conducir. Es importante priorizar el sueño y asegurarse de dormir lo suficiente cada noche para mantener una buena salud física y mental.

0: Y dime ahora, ¿usted duerme lo suficiente?
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0: 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Son las 9 con 19 minutos.
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1: Son las 9:35.
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3: Hola, ¿qué tal? Saludo a todo nuestro querido auditorio que nos sintoniza a través de la frecuencia 96.1 Radio UJAT Voz Universitaria. Les recuerdo que también pueden escucharnos en línea desde cualquier parte a través de www.radio.ujat.mx y por supuesto seguirnos en todas nuestras plataformas digitales como Facebook, Instagram, YouTube y X como Voz Universitaria. Les saluda con mucho gusto Karen Flores y les doy la bienvenida a una nueva emisión de esta serie de Salud Emergencia 961, tu frecuencia de vida. Hoy vamos a hablar de algo que a muchos nos ha pasado o que quizá hemos visto en alguien más, el síncope, mejor conocido como desmayo. Pero para explicarnos mejor este tema, está con nosotros una vez más el médico pasante del Servicio Social de la División Académica Multidisciplinaria de Comalcalco, el doctor Isaí Bond García. Doctor, bienvenido nuevamente, gracias por estar con nosotros.
4: Gracias, como siempre un placer acompañarles.
3: Claro, doctor, y también, pues qué gusto nos da que esté con nosotros nuevamente. A ver, doctor, para empezar, ¿qué es exactamente el síncope y por qué sucede? Porque aquí en nuestro querido Tabasco, cuando alguien se desmaya rápido, dicen, es que no desayunó, se le bajó la presión por el calor. ¿Qué es exactamente esto, doctor?
4: Pues mira, el síncope, también ya como lo habías mencionado, mejor conocido como un desmayo, principalmente es una pérdida temporal y repentina del conocimiento, esto causado por una disminución del flujo sanguíneo al cerebro, es decir, el corazón no bombea suficiente sangre para llegar al cerebro y por lo tanto hay como un apagón, también muy común aquí en Tabasco. Entonces esto lo que produce es una disminución del flujo sanguíneo, por lo tanto una pérdida repentina del estado de alerta o de estar despierto. Es importante que también sepamos que esto dura de 15 segundos a un minuto.
3: Pues entonces no es porque quizá pues andan débiles y demás, pero en sí, ¿cuáles son las causas principales?
4: Sí, no tanto por la debilidad ni la mala alimentación, sino lo principal es que no nos llega sangre al cerebro, como dicen por ahí. Las causas principales del síncope pues son diversas, pero dentro de las más comunes están, por ejemplo, una caída o una disminución de la presión arterial. También nosotros lo conocemos como hipotensión, especialmente cuando uno se pone de pie repentinamente o está mucho tiempo de pie, el flujo sanguíneo no llega al cerebro, problemas cardíacos, una persona que tiene algún padecimiento como una arritmia o valvulopatías o incluso una insuficiencia cardíaca, que el corazón no bombea o tiene problemas para mandar la sangre a toda la circulación, también es una de las causas que puede producir síncope. La deshidratación con estos calores que hay y cambios de temperatura también nos puede conllevar a un síncope o a un desmayo. Los bajos niveles de azúcar en sangre por una mala alimentación o una no alimentación, esto también nos afecta a la circulación, lo que nos puede producir un síncope. Estrés, un dolor intenso también, o muchas veces las personas que están frente a alguna situación que les provoca ya sea asco, nerviosismo, también puede bajar o disminuir su circulación sanguínea y no llegar a la oxigenación al cerebro. Y de igual forma la hiperventilación o la falta de aire, pues debido a un cuadro de ansiedad o pánico, como te mencioné. Hay personas, por ejemplo, que le sacan sangre y son muy nerviosas, y entonces pues el corazón dice, no, pues no puedo bombear suficiente sangre al cerebro, y entonces puede producir este desmayo.
3: Pues muy importante e interesante, doctor, esto que nos acaba de comentar. Es momento de hacer un corte promocional. Enseguida regresamos con más información en Emergencia 961, tu frecuencia de vida.
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6: Estamos de regreso en Emergencia 961, tu frecuencia de vida. Gracias por continuar con nosotros. Estamos abordando un tema muy importante. Coloquialmente le decimos el desmayo, pero en realidad es el síncope. ¿Qué es exactamente? Ya nos lo comentó el doctor antes de irnos al corte promocional. Ahora, doctor, cuando alguien se desmaya, lo primero que hacemos aquí es echarle alcohol, agua en la cara, darle una gaseosita por ahí, aunque esté desmayado. ¿Es correcto, doctor, eso? ¿Qué no se debe hacer?
7: Bueno, lo principal, como siempre en todos los casos, es importante no entrar en pánico y pues evitar ciertos errores que son muy comunes también, como has mencionado. Y pues algunas de las cosas que no debemos hacer cuando una persona se desmaya es principalmente no mover a la persona inmediatamente después de que se desmaya, ya que pues esto puede causarle nuevamente un desmayo. Entonces, en lugar de eso, pues es importante que nos aseguremos de que la persona esté en un lugar seguro, y principalmente lo que es recomendable hacer es colocar las piernas un poco más alto de la cabeza o elevar las piernas para buscar o buscando que el flujo sanguíneo llegue correctamente hacia el cerebro. No darle líquidos inmediatamente tampoco a la persona una vez que se recuperó de su desmayo, sino que es importante que también dejemos el tiempo de recuperación, porque pues podría atragantarse en lo que el cuerpo responde, porque recordemos que esto es por deficiencia de oxígeno en el cerebro. Entonces es como una máquina, hay que reiniciarla y tenemos que esperar a que reinicie completamente. También no intentar hacer maniobras de reanimación si no estamos seguros de qué es lo que la persona está teniendo en ese momento. Si la persona no recobra el conocimiento rápidamente, porque recordemos que pues para que se llame síncope tiene que ser un minuto a más tardar, es algo muy rápido. Si no se recupera o no recobra el conocimiento rápidamente, pues es importante que llamemos a urgencias y no intentar hacer maniobras que pues sin menos si no tenemos entrenamiento. Entonces es importante mejor acudir a urgencias y no dejar sola a la persona, estar presente en un que el lugar donde la persona haya se haya desmayado sea seguro, y pues evitar que se levante bruscamente y también tenga un poco de reposo una vez que se haya recuperado, ya que pues estar solo lo único que produce es un aumento de un nuevo desmayo y aumenta el riesgo de otra caída o lesión.
6: Claro, doctor, y pues también a veces, en muchas ocasiones, pues si vemos a alguien que ya está desmayado, pues lo que corremos a hacer es pues empujarlo y, como decía, reanimarlo, pero sabemos, y como usted lo dijo, no intentar hacer este tipo de cosas. Doctor, ahora, ¿cuándo se considera de verdad que sí es importante llamar a emergencias? Porque a veces pues uno piensa que es algo simple, pero pues puede ser grave, ¿verdad?
7: Sí, claro que sí. No es muy común. La mayoría de los casos de desmayos son benignos y como tal no requieren una atención médica urgente. Aún así, sí hay algunas situaciones en las que este síncope sí se puede convertir en una emergencia. Hay ciertos signos que nos van a determinar, o ciertas alertas o banderitas que nos van a decir que es necesario buscar una atención médica de inmediato. Una de ellas es que la persona no recobre la conciencia rápidamente o siga inconsciente durante más de unos 2, 3, 4, hasta 5 minutos. Ya si la persona se desmayó y en 5 minutos no recobró la conciencia, okay, es importante que pues acuda a urgencias, porque quiere decir que si es una urgencia médica.
8: Claro.
7: También usualmente el síncope no viene acompañado de algún otro padecimiento, como te mencionaba, es algo muy rápido. Entonces, si una persona tiene un síncope, pero también hay un dolor en el pecho, una dificultad para respirar, que sienta que le lata muy rápido su corazón después del síncope, entonces es importante que también se acuda a urgencias, porque esto puede determinar que haya una afección cardíaca grave. También si la persona después del desmayo presenta signos neurológicos, es decir, no siente la mitad de su cara, no puede levantar su brazo, su pierna o la mitad de su cuerpo o alguna extremidad, esto también es importante que se lleve a urgencias, porque esto entonces nos estará indicando que el síncope fue causado por otra afección, como una como un accidente cerebrovascular. Igual si la persona tiene algún antecedentes de enfermedades cardíacas o ha sufrido desmayos, muchos desmayos muy seguido que no tienen ninguna explicación o no tienen ningún factor que había mencionado yo anteriormente, pues también es importante que acude a urgencias para que, o con su médico, para que se hagan estudios pertinentes para descartar trastornos graves. Y pues si al momento de la caída también hubo alguna lesión grave, como alguna fractura o algún golpe en la cabeza, también que se acude a urgencias, porque debería ser valorado por un médico.
8: Claro, hay que tomar en cuenta todos estos puntos que nos acaba de comentar el doctor. Muy importante. Ahora, médico, ¿cuál sería el tratamiento ideal después del síncope, después del desmayo?
7: Principalmente, como te mencionaba, dejar que la maquinaria reinicie por completo. Es decir, esperar un momento, un tiempo para que la persona se recupere, no obligarla a levantarse inmediatamente, sino que ya que la persona haya reaccionado nuevamente, entonces que despierte, se le podría, sí, efectivamente traer algo para beber, pero principalmente esperar a que reinicie completamente el sistema nuevamente.
8: Ahora, doctor, ¿cómo se pueden prevenir estos desmayos?
7: Para prevenir los desmayos, pues principalmente también depende mucho de la causa que lo esté produciendo, pero algunas estrategias generales que podemos utilizar para reducir el riesgo de esto es principalmente mantenerse bien hidratado, evitar la deshidratación con estos calores que hay en Tabasco, es importante que nos mantengamos hidratados, e incluso cuando hagamos ejercicio, buscar hacer ejercicios periódicamente, no hacer esfuerzos, no hacer cambios de posiciones bruscos tampoco, que nos puedan evitar el flujo sanguíneo, que el flujo sanguíneo llegue al cerebro, incluso también controlar enfermedades subyacentes, como ya te había mencionado, si hay alguna afección cardíaca o pulmonar, también es importante que estas estén controladas, evitar situaciones de estrés o de ansiedad que puedan desencadenar un desmayo, especialmente en personas que son susceptibles o que están, que padecen este tipo de situaciones, más que nada personas nerviosas o así, y definitivamente lo principal sí tiene que ser mantenernos muy bien hidratados, más aquí en Tabasco.
8: Claro, muy buena información, doctor, gracias por compartir todo esto, porque a veces nos descuidamos, andamos sin desayunar, andamos sin estar hidratados con este sol, y a veces podemos caer ahí todos desmayados en la calle, donde sea. Gracias, doctor. Pues un gusto, doctor, que haya estado nuevamente con nosotros en este programa Emergencia 961, tu frecuencia de vida.
7: Claro, gracias, el gusto es mío.
8: Y bien, es así como llegamos al final de esta emisión de Emergencia 961, tu frecuencia de vida. Nos escuchamos en la siguiente. 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
20: Son las 9, con 51 minutos.
21: 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Sí, nuestra lengua, Yucatán. Frases en Yucatán. ¿Cómo se dice? Fui a pescar. Ashon que queche melú. Ashon que queche melú. Voz off, Uri Torres, originaria de Tecolutla, Nacajuca. 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
5: La batalla por el descanso. Cuando usted duerme, está inconsciente, pero las funciones de su cerebro y cuerpo siguen activas. El sueño es un complejo proceso biológico que le ayuda a procesar información nueva, mantenerse saludable y a sentirse descansado. Sin embargo, dormir poco y mal puede tener varias consecuencias negativas para la salud, como fatiga y cansancio. 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Problemas de concentración. 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
7: Son las 10:05.
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Gracias por continuar con nosotros en Voz Universitaria. A continuación escucharemos Vivir Soñando y Dulce Amor con el Gran Combo. 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
4: Son las 10 con 22 minutos.
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continuamos, escucharemos a Enclave con las canciones Olvídame, Una Señal, Historia del Primer Amor. Te dejo disfrutar de estas melodías. Continuamos aquí en Radio UJAT.

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8: Son las 10. Con 34 minutos.
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Las melodías que escucharemos en 96.1 aquí en Música Continua, Solos Tú y Yo con Luis Ramírez y La Mitad con Gilberto Santa Rosa. Y a mover el cuerpo aquí en Voz Universitaria.

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Te invito a que te quedes en Radio UJAT. Les saluda su amiga Elizabeth Morales. Les recuerdo nuestras redes sociales. En Facebook nos encuentras como Voz Universitaria guión Radio UJAT. En Instagram como Radio UJAT. Y en Twitter como @radio_UJAT. Vamos con las siguientes melodías con Marvin Santiago y Salsa Legends. Fuego a la jicotea, el mangoneo y al son de la lata baila el chorizo. Volvemos con más aquí en 96.1 FM.

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13: Son las 10 con 53 minutos.
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Seguimos en 96.1 FM, Voz Universitaria. Les recuerdo nuestras redes sociales, en Facebook como Voz Universitaria-Radio UJAT, en Instagram como Radio UJAT y en Twitter como arroba radio-UJAT. Y a continuación vamos a escuchar las siguientes melodías: Yo soy tuyo, tú eres mía y eres.

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0: 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Son las 11:03.

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1: ¿Qué tal amigos? ¿Cómo están? Es un gusto saludarles nuevamente para DJ Club Universitario Radio. Mi nombre es Adrián de Dios y espero te guste esta sesión donde escucharemos el sonido de Adrián más Paulino en una sesión única. Así que gracias por escucharnos. Síguenos en redes sociales, búscanos en Facebook y también encuentra a Adrián más Paulino en Instagram, Facebook y YouTube para que puedas escuchar y ver otras sesiones que están buenísimas y sobre todo te van a gustar. Gracias a todos por estar con nosotros y continúen porque esto apenas comienza.

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8: Gracias por continuar con nosotros, amigos. Estamos disfrutando de DJ Club Universitario Radio. Muy contentos de que estén con nosotros. Estamos escuchando esta sesión de Adrián más Paulino. Y también te invito a que nos sigas en redes sociales para mayor interacción y conocer más sobre la industria de la escena electrónica global e internacional.

0: 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Son las 11 con 24 minutos.
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Gracias por continuar con nosotros, amigos. Estamos disfrutando de DJ Club Universitario Radio. Muy contentos de que estén con nosotros. Estamos escuchando esta sesión de Adrián más Paulino. Y también te invito a que nos sigas en redes sociales para mayor interacción y conocer más sobre la industria de la escena electrónica global e internacional.

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1: Son las 11. Con 37 minutos.
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15: Gracias por continuar con nosotros, amigos. Estamos disfrutando de DJ Club Universitario Radio. Muy contentos de que estén con nosotros. Estamos escuchando esta sesión de Adrián más Paulino. Y también te invito a que nos sigas en redes sociales para mayor interacción y conocer más sobre la industria de la escena electrónica global e internacional.

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1: Son las 11 con 49 minutos.
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0: Muchísimas gracias, familia, por habernos escuchado una vez más aquí en su programa DJ Club Universitario Radio a través de Radio Hat 96.1 de FM. Mi nombre es Adrián de Dios, me despido, pero invitándolos a que continúen en la programación universitaria del 96.1 de FM con muchísima selección musical y muchísima propuesta cultural de nuestro queridísimo estado de Tabasco y de otras latitudes. Un fuerte abrazo, vuelve a lo básico.
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3: Son las 12.
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3: Son las 12.
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1: Investigadores de la Universidad Juárez Autónoma de Tabasco estructuraron el proyecto Adopción de Prácticas Agronómicas en la Mejora de Cultivo de Chiles Tabaquero y Costeño en Jonuta y Balancán. Diseño que busca mejorar las prácticas de cultivo, la genética de la semilla empleada y ampliar los beneficios que obtienen los productores de chiles tabaquero y costeño. Se espera beneficiar a más de 330 familias de alrededor de 20 comunidades de la zona de Los Ríos. Dicho proyecto además plantea la necesidad de mejorar el proceso de secado del chile, que actualmente se realiza de manera rústica y expuesto al sol durante 7 días. Para ello, investigadores de la División de Ingeniería y Arquitectura diseñaron dos secadores de chile, uno un secador solar de invernadero y otro para corriente alterna, equipo que permitirá que en horas se puedan procesar cantidades importantes de producto en un entorno salubre. 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
4: Son las 12.
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5: Es la una, con dos minutos.
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5: Es la una, con 23 minutos.
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3: Es la una con 43 minutos.
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2: Es la 1:55.
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5: Comer menos, vivir más. Vivir más. Expertos advierten que saltarse comidas afecta negativamente el equilibrio nutricional necesario para el funcionamiento del cuerpo. Si nos saltamos una comida, se puede producir hipoglucemia, que es un descenso en el azúcar en la sangre, y esta trae consecuencias como cansancio, falta de energía, dolor de cabeza, náuseas y hasta vómito. Entre las consecuencias negativas para la salud están 1. Desnutrición. Saltarse comidas puede llevar a una ingesta insuficiente de nutrientes esenciales. 2. Bajo azúcar en sangre. Saltarse comidas puede causar un descenso peligroso del azúcar en sangre. 3. Fatiga y debilidad. La falta de nutrientes puede causar fatiga, debilidad y falta de energía. 4. Problemas de salud mental. Saltarse comidas puede empeorar los síntomas de la ansiedad y la depresión. 5. Pérdida de masa muscular. La falta de nutrientes puede causar la pérdida de masa muscular. 6. Problemas de concentración. Saltarse comidas puede afectar la concentración y la memoria. 7. Aumento del apetito. Saltarse comidas puede llevar a un aumento del apetito, lo que puede provocar el consumo excesivo de alimentos en la siguiente comida. 8. Problemas de salud a largo plazo. Saltarse comidas regularmente puede aumentar el riesgo de desarrollar enfermedades crónicas como la diabetes, la hipertensión y la enfermedad cardiovascular. Es importante mantener un horario de comidas regular y equilibrado para mantener una buena salud.

0: ahora. ¿Mantienes una rutina alimentaria regular y equilibrada?
1: Un guión del médico pasante de Servicio Social Eduardo Gómez Cruz, con información del portal de la Organización Mundial de la Salud, para Radio UJAT, Voz Universitaria. 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
3: Investigadores de la Universidad Juárez Autónoma de Tabasco estructuraron el proyecto Adopción de Prácticas Agronómicas en la Mejora de Cultivo de Chiles Tabaquero y Costeño en Jonuta y Balancán. Diseño que busca mejorar las prácticas de cultivo, la genética de la semilla empleada y ampliar los beneficios que obtienen los productores de chiles tabaquero y costeño. Se espera beneficiar a más de 330 familias de alrededor de 20 comunidades de la zona de Los Ríos. Dicho proyecto además plantea la necesidad de mejorar el proceso de secado del chile, que actualmente se realiza de manera rústica y expuesto al sol durante 7 días. Para ello, investigadores de la División de Ingeniería y Arquitectura diseñaron dos secadores de chile, uno un secador solar de invernadero y otro para corriente alterna, equipo que permitirá que en horas se puedan procesar cantidades importantes de producto en un entorno salubre. Secretaría de Investigación, Postgrado y Vinculación. 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
8: Son las 2 con 9 minutos.
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5: Son las 2 con 29 minutos.
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2: Son las 2 con 40 minutos.
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9: Investigadores de la Universidad Juárez Autónoma de Tabasco trabajan en el proyecto Apicultura contra la Pobreza y Fortalecimiento de la Seguridad Alimentaria, el cual tiene dentro de sus 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
1: Son las 3, con 3 minutos. 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
4: Son las 3. Con 23 minutos.
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6: Son las 3. Con 35 minutos.
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0: Son las 3 con 57 minutos. 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
0: Son las 4. Con 10 minutos.
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0: Son las 4 con 30 minutos.
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2: Son las 4 con 43 minutos.
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4: Hola, ¿qué tal? Saludo a todo nuestro querido auditorio que nos sintoniza a través de la frecuencia 96.1 Radio UJAT Voz Universitaria. Les recuerdo que también pueden escucharnos en línea desde cualquier parte a través de www.radio.ujat.mx y por supuesto seguirnos en todas nuestras plataformas digitales como Facebook, Instagram, YouTube y X como Voz Universitaria. Les saluda con mucho gusto Karen Flores y les doy la bienvenida a una nueva emisión de esta serie de Salud Emergencia 961, tu frecuencia de vida. Hoy vamos a hablar de algo que a muchos nos ha pasado o que quizá hemos visto en alguien más, el síncope, mejor conocido como desmayo. Pero para explicarnos mejor este tema, está con nosotros una vez más el médico pasante del Servicio Social de la División Académica Multidisciplinaria de Comalcalco, el doctor Isaí Bond García. Doctor, bienvenido nuevamente, gracias por estar con nosotros.
5: Gracias, como siempre, un placer acompañarles.
4: Claro, doctor, y también, pues, qué gusto nos da que esté con nosotros nuevamente. A ver, doctor, para empezar, ¿qué es exactamente el síncope y por qué sucede? Porque aquí en nuestro querido Tabasco, cuando alguien se desmaya rápido, dicen, es que no desayunó, se le bajó la presión por el calor. ¿Qué es exactamente esto, doctor?
5: Pues mira, el síncope, también ya como lo habías mencionado, mejor conocido como un desmayo, principalmente es una pérdida temporal y repentina del conocimiento, esto causado por una disminución del flujo sanguíneo al cerebro. Es decir, el corazón no bombea suficiente sangre para llegar al cerebro y por lo tanto hay como un apagón, también muy común aquí en Tabasco. Entonces, esto lo que produce es una disminución del flujo sanguíneo, por lo tanto una pérdida repentina del estado de alerta o de estar despierto. Es importante que también sepamos que esto dura de 15 segundos a un minuto.
4: Pues entonces no es porque quizá pues andan débiles y demás, pero en sí, ¿cuáles son las causas principales?
5: Sí, no tanto por la debilidad ni la mala alimentación, sino lo principal es que no nos llega sangre al cerebro, como dicen por ahí. Las causas principales del síncope pues son diversas, pero dentro de las más comunes están, por ejemplo, una caída o una disminución de la presión arterial. También nosotros lo conocemos como hipotensión, especialmente cuando uno se pone de pie repentinamente o está mucho tiempo de pie, el flujo sanguíneo no llega al cerebro, problemas cardíacos, una persona que tiene algún padecimiento como una arritmia o valvulopatías o incluso una insuficiencia cardíaca, que el corazón no bombea o tiene problemas para mandar la sangre a toda la circulación, también es una de las causas que puede producir síncope, la deshidratación con estos calores que hay y cambios de temperatura también nos puede conllevar a un síncope o a un desmayo. Los bajos niveles de azúcar en sangre por una mala alimentación o una no alimentación, esto también nos afecta a la circulación, lo que nos puede producir un síncope, estrés, un dolor intenso también, o muchas veces las personas que están frente a alguna situación que les provoca ya sea asco, nerviosismo, también puede bajar o disminuir su circulación sanguínea y no llegar a la oxigenación al cerebro. Y de igual forma la hiperventilación o la falta de aire, pues debido a un cuadro de ansiedad o pánico, como te mencionaba, hay personas, por ejemplo, ejemplo, que le sacan sangre y son muy nerviosas. Claro. Y entonces, uh-huh, pues el corazón dice, no, pues no puedo bombear suficiente sangre al cerebro, y entonces puede producir este desmayo.
4: Pues muy importante e interesante, doctor, esto que nos acaba de comentar. Es momento de hacer un corte promocional. Enseguida regresamos con más información en Emergencia 961, tu frecuencia de vida.
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4: Estamos de regreso en Emergencia 961, tu frecuencia de vida. Gracias por continuar con nosotros. Estamos abordando un tema muy importante. Coloquialmente le decimos el desmayo, pero en realidad es el síncope. ¿Qué es exactamente? Ya nos lo comentó el doctor antes de irnos al corte promocional. Ahora, doctor, cuando alguien se desmaya, lo primero que hacemos aquí es echarle alcohol, agua en la cara, darle una gaseosita por ahí, aunque esté desmayado. ¿Es correcto, doctor, eso? ¿Qué no se debe hacer?
5: Bueno, lo principal, como siempre en todos los casos, es importante no entrar en pánico y pues evitar ciertos errores que son muy comunes también, como has mencionado. Y pues algunas de las cosas que no debemos hacer cuando una persona se desmaya es principalmente no mover a la persona inmediatamente después de que se desmaya, ya que pues esto puede causarle nuevamente un desmayo. Entonces, en lugar de eso, pues es importante que nos aseguremos de que la persona esté en un lugar seguro, y principalmente lo que es recomendable hacer es colocar las piernas un poco más alto de la cabeza o elevar las piernas para buscar o buscando que el flujo sanguíneo llegue correctamente hacia el cerebro. No darle líquidos inmediatamente tampoco a la persona una vez que se recuperó de su desmayo, sino que es importante que también dejemos el tiempo de recuperación, porque pues podría atragantarse en lo que el cuerpo responde, porque recordemos que esto es por deficiencia de oxígeno en el cerebro. Entonces es como una máquina, hay que reiniciarla y tenemos que esperar a que reinicie completamente. También no intentar hacer maniobras de reanimación si no estamos seguros de qué es lo que la persona está teniendo en ese momento. Si la persona no recobra el conocimiento rápidamente, porque recordemos que pues para que se llame síncope tiene que ser un minuto a más tardar, es algo muy rápido. Si no se recupera o no recobra el conocimiento rápidamente, pues es importante que llamemos a urgencias y no intentar hacer maniobras que pues sin menos si no tenemos entrenamiento. Entonces es importante mejor acudir a urgencias y no dejar sola a la persona, estar presente en un que el lugar donde la persona haya se haya desmayado sea seguro, y pues evitar que se levante bruscamente y también tenga un poco de reposo una vez que se haya recuperado, ya que pues estar solo lo único que produce es un aumento de un nuevo desmayo y aumenta el riesgo de otra caída o lesión.
4: Claro, doctor, y pues también a veces, en muchas ocasiones, pues si vemos a alguien que ya está desmayado, pues lo que corremos a hacer es pues empujarlo y, como decía, reanimarlo, pero sabemos, y como usted lo dijo, no intentar hacer este tipo de cosas. Doctor, ahora, ¿cuándo se considera de verdad que sí es importante llamar a emergencias, porque a veces pues uno piensa que es algo simple, pero pues puede ser grave, ¿verdad?
5: Sí, claro que sí. No es muy común. La mayoría de los casos de desmayos son benignos y como tal no requieren una atención médica urgente. Aún así, sí hay algunas situaciones en las que este síncope sí se puede convertir en una emergencia. Uh-huh. Hay ciertos signos que nos van a determinar o ciertas alertas o banderitas que nos van a decir que es necesario buscar una atención médica de inmediato. Uh-huh. Una de ellas es que la persona no recobre la conciencia rápidamente o siga inconsciente durante más de unos 2, 3, 4 hasta 5 minutos. Ya si la persona se desmayó y en 5 minutos no recobró la conciencia, okay, es importante que pues se acuda a urgencias, porque quiere decir que si es una urgencia médica.
4: Claro.
5: También usualmente el síncope no viene acompañado de algún otro padecimiento, como te mencionaba, es algo muy rápido. Entonces, si una persona tiene un síncope, pero también hay un dolor en el pecho, una dificultad para respirar, que sienta que le lata muy rápido su corazón después del síncope, entonces es importante que también se acuda a urgencias, porque esto puede determinar que haya una afección cardíaca grave. También si la persona después del desmayo presenta signos neurológicos, es decir, no siente la mitad de su cara, no puede levantar su brazo, su pierna o la mitad de su cuerpo o alguna extremidad, esto también es importante que se lleve a urgencias, porque esto entonces nos estaría indicando que el síncope fue causado por otra afección, como una como un accidente cerebrovascular. Igual si la persona tiene algún antecedentes de enfermedades cardíacas o ha sufrido desmayos, muchos desmayos muy seguido, que no tienen ninguna explicación o no tienen ningún factor que había mencionado yo anteriormente, pues también es importante que acude a urgencias para que, o con su médico, para que se hagan estudios pertinentes para descartar trastornos graves. Y pues si al momento de la caída también hubo alguna lesión grave, como alguna fractura o algún golpe en la cabeza, también que se acude a urgencias, porque debería ser valorado por un médico.
4: Claro, hay que tomar en cuenta todos estos puntos que nos acaba de comentar el doctor. Muy importante. Ahora, médico, ¿cuál sería el tratamiento ideal después del síncope, después del desmayo?
5: Principalmente, como te mencionaba, dejar que la maquinaria reinicie por completo. Es decir, esperar un momento, un tiempo para que la persona se recupere, no obligarla a levantarse inmediatamente, sino que ya que la persona haya reaccionado nuevamente, entonces que despierte, se le podría, sí, efectivamente traer algo para beber, pero principalmente esperar a que reinicie completamente el sistema nuevamente.
4: Ahora, doctor, ¿cómo se pueden prevenir estos desmayos?
5: Para prevenir los desmayos, pues principalmente también depende mucho de la causa que lo esté produciendo, pero algunas estrategias generales que podemos utilizar para reducir el riesgo de esto es principalmente mantenerse bien hidratado, evitar la deshidratación con estos calores que hay en Tabasco. Es importante que nos mantengamos hidratados, e incluso cuando hagamos ejercicio, buscar hacer ejercicios periódicamente, no hacer esfuerzos, no hacer cambios de posiciones bruscos tampoco, que nos puedan evitar el flujo sanguíneo, que el flujo sanguíneo llegue al cerebro. Incluso también controlar enfermedades subyacentes, como ya te había mencionado, si hay alguna afección cardíaca o pulmonar, también es importante que estas estén controladas. Evitar situaciones de estrés o de ansiedad que puedan desencadenar un desmayo, especialmente en personas que son susceptibles o que están que padecen este tipo de situaciones, más que nada personas nerviosas o así. Y definitivamente lo principal sí tiene que ser mantenernos muy bien hidratados, más aquí en Tabasco.
4: Claro, muy buena información, doctor. Gracias por compartir todo esto, porque a veces nos descuidamos, andamos sin desayunar, andamos sin estar hidratados con este sol, y a veces podemos caer ahí todos desmayados en la calle, donde sea. Gracias, doctor. Pues un gusto, doctor, que haya estado nuevamente con nosotros en este programa Emergencia 961, tu frecuencia de vida.
5: Claro, gracias, el gusto es mío.
4: Y bien, es así como llegamos al final de esta emisión de Emergencia 961, tu frecuencia de vida. Nos escuchamos en la siguiente. 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
8: Son las 5:16.

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5: Son las 5:21.
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9: Son las 5:37.

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5: Son las 5:53.

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3: Comer menos, vivir más. Vivir más. Expertos advierten que saltarse comidas afecta negativamente el equilibrio nutricional necesario para el funcionamiento del cuerpo. Si nos saltamos una comida, se puede producir hipoglucemia, que es un descenso en el azúcar en la sangre, y esta trae consecuencias como cansancio, falta de energía, dolor de cabeza, náuseas y hasta vómito. Entre las consecuencias negativas para la salud están 1. Desnutrición. Saltarse comidas puede llevar a una ingesta insuficiente de nutrientes esenciales. 2. Bajo azúcar en sangre. Saltarse comidas puede causar un descenso peligroso del azúcar en sangre. 3. Fatiga y debilidad. La falta de nutrientes puede causar fatiga, debilidad y falta de energía. 4. Problemas de salud mental. Saltarse comidas puede empeorar los síntomas de la ansiedad y la depresión. 5. Pérdida de masa muscular. La falta de nutrientes puede causar la pérdida de masa muscular. 6. Problemas de concentración. Saltarse comidas puede afectar la concentración y la memoria. 7. Aumento del apetito. Saltarse comidas puede llevar a un aumento del apetito, lo que puede provocar el consumo excesivo de alimentos en la siguiente comida. 8. Problemas de salud a largo plazo. Saltarse comidas regularmente puede aumentar el riesgo de desarrollar enfermedades crónicas como la diabetes, la hipertensión y la enfermedad cardiovascular. Es importante mantener un horario de comidas regular y equilibrado para mantener una buena salud.

0: ahora. ¿Mantienes una rutina alimentaria regular y equilibrada?
1: Un guión del médico pasante de Servicio Social Eduardo Gómez Cruz, con información del portal de la Organización Mundial de la Salud. 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
9: Son las 6:14.

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8: Son las 6:24.

0: Muchas gracias.
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1: Son las 6:38.

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5: ¿Alguna vez te has detenido a pensar que no solo el calzado importa, sino también las calcetas que usas? Elegir bien no es un detalle menor. Conocer sus características puede marcar la diferencia para tomar una mejor decisión de compra.
6: Además, ¿quieres saber qué hacer si cancelaste un servicio y te siguen cobrando? Quédate en la Revista del Consumidor Radio.
7: Revista del Consumidor.
6: Caminar, correr o realizar actividad física durante largos periodos puede poner a prueba algo que muchas veces pasamos por alto: las calcetas. Y es que su elección no es un detalle menor. Funcionan como una barrera inteligente entre la piel y el calzado, ya que ayudan a reducir la fricción y a distribuir mejor la presión de zonas clave.
5: Sus materiales y estructura están diseñados para favorecer la transpirabilidad, el ajuste anatómico, la resistencia y la estabilidad, lo que brinda seguridad y una mayor sensación de control durante el movimiento.
6: Se clasifican principalmente por su largo, invisibles, tobilleras, media caña o altas, y por su funcionalidad técnica, como compresión, acolchado para alto impacto o materiales sintéticos que favorecen el control de la humedad. Para el día a día o entrenamientos ligeros, los tines invisibles o al tobillo son una buena opción, ya que son frescos y protegen el talón sin afectar la estética. Si realizas actividades de mayor exigencia, como el senderismo, las calcetas de cuarto de caña ofrecen protección adicional contra rozaduras. Y para deportes de alto impacto o de conjunto, como el básquetbol o el fútbol, las calcetas largas o de media caña brindan mayor estabilidad, soporte muscular y protección.
5: Por eso elegir las calcetas adecuadas hace la diferencia. Para saber cuáles cumplen mejor con lo que prometen, el Laboratorio Nacional de Protección al Consumidor analizó 56 modelos de calcetas deportivas, 34 tines, 10 cortas y 12 largas. Se realizaron pruebas para verificar que la información comercial cumpliera con la normatividad vigente, que la composición coincidiera con lo declarado en el etiquetado, que no presentaran defectos, así como su resistencia al desgaste, peso, elasticidad, dimensiones, variación tras el lavado, suavidad y resistencia al reventamiento.
6: ¿Cuáles fueron los resultados? En el caso de las calcetas tipo Team, las marcas UFC, Wilson, Extreme Force, Under Armour, Adidas y Nike incumplen la norma al no presentar su información comercial completa. Los modelos que calificaron con excelencia al promediar todas las pruebas fueron Champion, Sportine, Under Armour y Yorkshire Polo Club.
5: En las calcetas tipo cortas, las marcas que no cumplen con la declaración de fibras que indican en su etiqueta son Nike, Puma y Simple Fashion. Los modelos mejor evaluados al promediar todas las pruebas son Shaq, Simply Basic y Wilson.
6: Y en el caso de las calcetas tipo largas, Cat, Everlast y Wilson no son veraces con la composición de fibras. Las que calificaron como excelentes fueron Champion, Hanes y Tessa. Elegir calcetas adecuadas para tu actividad ayuda a cuidar tus pies y mejorar tu desempeño.
5: Por eso te recomendamos adquirirlas en establecimientos formales que garanticen condiciones de higiene. Verificar la talla, ya que en algunos casos no hay cambios. Elegir el material según la actividad y el clima. Seguir las instrucciones de lavado. Lavarlas por separado para evitar que la fricción con otras prendas pueda acelerar el desgaste. Y reemplazarlas cuando presenten deterioro para evitar molestias.
6: No olvides que una vez que tus calcetas hayan llegado al final de su vida útil, debes desecharlas de forma responsable conforme a las disposiciones ambientales de tu localidad.
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5: Imagina que te despediste de ese servicio que ya no usabas. Telefonía, televisión o internet. Solicitaste la cancelación y de inmediato los cargos dejaron de aparecer. Así, sin complicaciones. Es común que aún después de cancelar, algunos proveedores continúen haciendo cobros de forma injustificada.
6: Para empezar, ¿sabes cuáles son las principales causas de los cobros persistentes? Pueden ser no concluir correctamente el proceso de cancelación, no contar con un folio o constancia de cancelación, desconocimiento de cláusulas sobre plazos mínimos o penalizaciones al cancelar, errores administrativos del proveedor.
5: Además, cuando un proveedor no puede demostrar lo que anuncia, no es un simple error de comunicación, es publicidad engañosa. Esto genera expectativas irreales sobre los beneficios del producto y vulnera tu derecho a recibir información veraz. No tienes por qué quedarte de brazos cruzados. Si identificas un anuncio con publicidad engañosa, tu denuncia se convierte en una herramienta clave, porque además de expresar la inconformidad, proteges el interés colectivo.
6: Denunciar es la opción para que nadie más sea engañado. Pensemos en un caso hipotético. En enero del 2025, Adriana contrató a Pink Gimnasio con pago domiciliado, pero en julio solicitó la cancelación por cambio de domicilio y el proveedor confirmó el trámite e incluso le proporcionó su folio. En agosto y septiembre se realizaron cargos adicionales injustificados. Sin embargo, la empresa se negó al reembolso, argumentando que se trataba de un error administrativo y le solicitó esperar 3 meses más. Adriana acudió a la Profeco y entregó una copia de su identificación oficial, el contrato, su folio de cancelación, los comprobantes de pago de las mensualidades del gimnasio, así como el estado de cuenta donde se reflejan los cargos posteriores a la cancelación.
5: Se determinó que la cancelación incumplió la Ley Federal de Protección al Consumidor y los cargos fueron indebidos. Como resultado, el proveedor suspendió de manera definitiva cualquier cargo relacionado, reintegró la totalidad de los montos cobrados y otorgó una bonificación adicional del 20%. Al final, Adriana quedó satisfecha con el apoyo que le proporcionó la Profeco, ya que obtuvo una buena resolución a su situación y sabe que sus derechos como persona consumidora serán protegidos.
6: Presta atención. Si ofreces un bien o un servicio, recuerda que las personas consumidoras tienen derecho a solicitar un contrato. Este debe incluir una cláusula de cancelación y es tu responsabilidad respetar cualquier solicitud en los términos y plazos que hayan sido acordados.
5: Además, si te cobran, aunque sea un solo peso de forma injustificada, no solo tienes derecho a recuperarlo. La ley también establece que puedes recibir una compensación adicional conforme a lo dispuesto.
6: Para evitar y/o suspender los cargos indebidos, debes de revisar tu contrato para identificar el proceso de cancelación, los plazos y las condiciones. Solicitar la cancelación al proveedor por distintos medios. Teléfono, sucursal, correo electrónico o aplicación. Y no lo olvides, el proveedor debe darte un número de folio o un comprobante que respalde tu solicitud.
5: Pedir al proveedor la devolución de los montos cobrados indebidamente y la suspensión inmediata de los cargos. Conservar la evidencia de tu solicitud de cancelación, como el folio proporcionado por el proveedor, correos electrónicos o capturas de pantalla. Por último, contactar al proveedor y exigir la suspensión inmediata de los cargos.
6: Si el proveedor se niega a cancelar el servicio, te pone condiciones, mantiene los cargos o no te devuelve tu dinero, acércate a la Profeco. Aquí puedes recibir apoyo, orientación, asesoría y también presentar tu queja.
5: puedes escribir a los correos denunciasprofeco@profeco.gob.mx, denunciapublicitaria@profeco.gob.mx o también al correo asesoría@profeco.gob.mx. No te falta respaldo. La Profeco te defiende.
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6: Te invitamos a conocer todos los detalles sobre la edición 590 del mes de abril de la Revista del Consumidor, en su versión impresa o digital.
5: Síguenos en nuestras redes sociales. En Facebook nos encuentras como Revista del Consumidor MX y Profeco Oficial. En Instagram estamos como @RevistadelConsumidorMX y @ProfecoOficial. En X, las cuentas son @RDelConsumidor y @Profeco. 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
11: Hola, ¿qué tal? Saludo a todo nuestro querido auditorio que nos sintoniza a través de la frecuencia 96.1 Radio UJAT Voz Universitaria. Les recuerdo que también pueden escucharnos en línea desde cualquier parte a través de www.radio.ujat.mx y por supuesto seguirnos en todas nuestras plataformas digitales como Facebook, Instagram, YouTube y X como Voz Universitaria. Les saluda con mucho gusto Karen Flores y les doy la bienvenida a una nueva emisión de esta serie de Salud Emergencia 961, tu frecuencia de vida. Hoy vamos a hablar de algo que a muchos nos ha pasado o que quizá hemos visto en alguien más, el síncope, mejor conocido como desmayo. Pero para explicarnos mejor este tema, está con nosotros una vez más el médico pasante del Servicio Social de la División Académica Multidisciplinaria de Comalcalco, el doctor Isaí Bond García. Doctor, bienvenido nuevamente, gracias por estar con nosotros.
12: Gracias, como siempre un placer acompañarles.
11: Claro, doctor, y también, pues, qué gusto nos da que esté con nosotros nuevamente. A ver, doctor, para empezar, ¿qué es exactamente el síncope? ¿Y por qué sucede? Porque aquí en nuestro querido Tabasco, cuando alguien se desmaya rápido, dicen, es que no desayunó, se le bajó la presión por el calor. ¿Qué es exactamente esto, doctor?
12: Pues mira, el síncope, también ya como lo habías mencionado, mejor conocido como un desmayo, principalmente es una pérdida temporal y repentina del conocimiento, esto causado por una disminución del flujo sanguíneo al cerebro, es decir, el corazón no bombea suficiente sangre para llegar al cerebro y por lo tanto hay como un apagón, también muy común aquí en Tabasco. Entonces, esto lo que produce es una disminución del flujo sanguíneo, por lo tanto una pérdida repentina del estado de alerta o de estar despierto. Es importante que también sepamos que esto dura de 15 segundos a un minuto.
11: Pues entonces no es porque quizá pues andan débiles y demás, pero en sí, ¿cuáles son las causas principales?
12: Sí, no tanto por la debilidad ni la mala alimentación, sino lo principal es que no nos llega sangre al cerebro, como dicen por ahí. Las causas principales del síncope pues son diversas, pero dentro de las más comunes están, por ejemplo, una caída o una disminución de la presión arterial. También nosotros lo conocemos como hipotensión, especialmente cuando uno se pone de pie repentinamente o está mucho tiempo de pie, el flujo sanguíneo no llega al cerebro, problemas cardíacos, una persona que tiene algún padecimiento como una arritmia o valvulopatías o incluso una insuficiencia cardíaca, que el corazón no bombea o tiene problemas para mandar la sangre a toda la circulación, también es una de las causas que puede producir síncope, la deshidratación con estos calores que hay y cambios de temperatura también nos puede conllevar a un síncope o a un desmayo, los bajos niveles niveles de azúcar en sangre por una mala alimentación o una no alimentación. Esto también nos afecta la circulación, lo que nos puede producir un síncope, estrés, un dolor intenso también, o muchas veces las personas que están frente a alguna situación que les provoca ya sea asco, nerviosismo, también puede bajar o disminuir su circulación sanguínea y no llegar a la oxigenación al cerebro. Y de igual forma la hiperventilación o la falta de aire, pues debido a un cuadro de ansiedad o pánico, como te mencionaba, hay personas, por ejemplo, que le sacan sangre y son muy nerviosas, y entonces pues el corazón dice, no, pues no puedo bombear suficiente sangre al cerebro, y entonces puede producir este desmayo.
11: Pues muy importante e interesante, doctor, esto que nos acaba de comentar. Es momento de hacer un corte promocional, enseguida regresamos con más información en Emergencia 961, tu frecuencia de vida.
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11: Estamos de regreso en Emergencia 961, tu frecuencia de vida. Gracias por continuar con nosotros. Estamos abordando un tema muy importante. Coloquialmente le decimos el desmayo, pero en realidad es el síncope. ¿Qué es exactamente? Ya nos lo comentó el doctor antes de irnos al corte promocional. Ahora, doctor, cuando alguien se desmaya, lo primero que hacemos aquí es echarle alcohol, agua en la cara, darle una gaseosita por ahí, aunque esté desmayado. ¿Es correcto, doctor, eso? ¿Qué no se debe hacer?
12: Bueno, lo principal, como siempre en todos los casos, es importante no entrar en pánico y pues evitar ciertos errores que son muy comunes también, como has mencionado. Y pues algunas de las cosas que no debemos hacer cuando una persona se desmaya es principalmente no mover a la persona inmediatamente después de que se desmaya, ya que pues esto puede causarle nuevamente un desmayo. Entonces, en lugar de eso, pues es importante que nos aseguremos de que la persona esté en un lugar seguro, y principalmente lo que es recomendable hacer es colocar las piernas un poco más alto de la cabeza o elevar las piernas para buscar o buscando que el flujo sanguíneo llegue correctamente hacia el cerebro. No darle líquidos inmediatamente tampoco a la persona una vez que se recuperó de su desmayo, sino que es importante que también dejemos el tiempo de recuperación, porque pues podría atragantarse en lo que el cuerpo responde, porque recordemos que esto es por deficiencia de oxígeno en el cerebro. Entonces es como una máquina, hay que reiniciarla y tenemos que esperar a que reinicie completamente.
11: Claro.
12: También no intentar hacer maniobras de reanimación si no estamos estamos seguros de qué es lo que la persona está teniendo en ese momento. Uh-huh. Si la persona no recobra el conocimiento rápidamente, porque recordemos que pues para que se llame síncope tiene que ser un minuto a más tardar, es algo muy rápido. Si okay. no se recupera o no recobra el conocimiento rápidamente, pues es importante que llamemos a urgencias y no intentar hacer maniobras que pues sin menos si no tenemos entrenamiento, claro. entonces es importante uh-huh. mejor acudir a urgencias y no dejar sola a la persona, estar presente en un que el lugar donde la persona haya se haya desmayado sea uh-huh. seguro y pues evitar que se levante bruscamente y también tenga un poco de reposo una vez que se haya recuperado, ya que pues estar solo lo único que produce es un aumento de un nuevo desmayo y aumenta el riesgo de otra caída o lesión.
11: Claro, doctor, y pues también a veces, en muchas ocasiones, pues si vemos a alguien que ya está desmayado, pues lo que corremos a hacer es pues empujarlo y como decía, reanimarlo, pero sabemos y como usted lo dijo, no intentar hacer este tipo de cosas. Doctor, ahora, ¿cuándo se considera de verdad que sí es importante llamar a emergencias? Porque a veces pues uno piensa que es algo simple, pero pues puede ser grave, ¿verdad?
12: Sí, claro que sí. No es muy común. La mayoría de los casos de desmayos son benignos y como tal no requieren una atención médica urgente. Aún así, sí hay algunas situaciones en las que este síncope sí se puede convertir en una emergencia. Uh-huh. Hay ciertos signos que nos van a determinar o ciertas alertas o banderitas que nos van a decir que es necesario buscar una atención médica de inmediato. Uh-huh. Una de ellas es que la persona no recobre la conciencia rápidamente o siga inconsciente durante más de unos 2, 3, 4 hasta 5 minutos. Ya si la persona se desmayó y en 5 minutos no recobró la conciencia, okay. es importante que uh-huh. pues se acuda a urgencias porque quiere decir que sí es una urgencia médica.
11: Claro.
12: También uh-huh. usualmente el síncope no viene acompañado de algún otro padecimiento, como te mencionaba, uh-huh. es algo muy rápido. Entonces, si una persona tiene un síncope, pero también hay un dolor en el pecho, una dificultad para respirar, que sienta que le lata muy rápido su corazón después del síncope, entonces es importante que también se acuda a urgencias porque esto puede determinar que haya una afección cardíaca grave. También si la persona después del desmayo presenta signos neurológicos, es decir, uh-huh. no siente la mitad de su cara, no puede levantar su brazo, su pierna o la mitad uh-huh. de su cuerpo o alguna extremidad, esto también es importante que se lleve a urgencias porque esto entonces nos estará indicando que el síncope fue causado por otra afección como una okay. como un accidente cerebrovascular. Okay. Igual si la persona tiene algún antecedentes de enfermedades cardíacas o ha sufrido desmayos, muchos desmayos muy uh-huh. seguido que no tienen ninguna sí, explicación sí. o no tienen ningún factor que había mencionado yo anteriormente, pues también es importante que acuda a urgencias para que o con su médico para que se hagan estudios pertinentes para descartar trastornos graves. Y pues si al momento de la caída también hubo alguna lesión grave como alguna fractura o algún golpe en la cabeza, uh-huh. también que se acude a urgencias porque debería ser valorado por un médico.
11: Claro, hay que tomar en cuenta todos estos puntos que nos acaba de comentar el doctor. Muy importante. Ahora, médico, ¿cuál sería el tratamiento ideal después del síncope, después del desmayo?
12: Principalmente, como te mencionaba, dejar que la maquinaria reinicie por completo. Es decir, okay. esperar un momento, un tiempo para que la persona se recupere, no obligarla a levantarse inmediatamente, sino que ya que la persona haya reaccionado nuevamente, entonces que despierte, se le podría, sí, efectivamente traer algo para beber, pero principalmente esperar a que reinicie completamente el sistema nuevamente.
11: Ahora, doctor, ¿cómo se pueden prevenir estos desmayos?
12: Para prevenir los desmayos, pues principalmente también depende mucho de la causa que lo esté produciendo, uh-huh. pero algunas estrategias generales que podemos utilizar para reducir el riesgo de esto es principalmente mantenerse bien hidratado, evitar la deshidratación con estos calores que hay en Tabasco, uh-huh. es importante que nos mantengamos hidratados, e incluso cuando hagamos ejercicio, buscar hacer ejercicios periódicamente, no hacer esfuerzos, no hacer cambios de posiciones bruscos tampoco, uh-huh. que nos puedan evitar el flujo sanguíneo, que el flujo sanguíneo llegue al cerebro, incluso también controlar enfermedades subyacentes, como ya te había mencionado, uh-huh. si hay alguna afección cardíaca o pulmonar, también es importante que estas estén controladas, evitar situaciones de estrés o de ansiedad que puedan desencadenar un desmayo, especialmente en personas que son susceptibles o que están, uh-huh. que padecen este tipo de situaciones, más que nada personas nerviosas o así, y definitivamente lo principal sí tiene que ser mantenernos muy bien hidratados, más aquí en Tabasco.
11: Claro, muy buena información, doctor, gracias por compartir todo esto, porque a veces nos descuidamos, andamos sin desayunar, andamos sin estar hidratados con este sol y a veces podemos caer ahí todos desmayados en la calle donde sea. Gracias, doctor. Pues un gusto, doctor, que haya estado nuevamente con nosotros en este programa Emergencia 961, tu frecuencia de vida.
12: Claro, gracias, el gusto es mío.
11: Y bien, es así como llegamos al final de esta emisión de Emergencia 961, tu frecuencia de vida. Nos escuchamos en la siguiente.
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21: Son las 7:25.

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14: Son las 7:29.

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5: Son las 7:34.

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Para los hombres, navajas, hachas, martillos y clavos, vainas de timbre amarillas y collines afamados con gavilanes de cuerno y largo filo plateado. Para mujeres, corales, tiras de fino bordado, gargantillas de soplillos que aprisionan en su vano los matices de los iris de las lluvias de verano. Cajitas de hoja de lata, espejos en relicario, tienen por dentro la luna, o mejor dicho, el retrato de la moza que la mira complaciéndose en su encanto. Y la zaraza florida, los listones y los lazos, las peinetas de carey con diamantes incrustados que después serán estrellas en la noche del peinado. Y entre alegres regateos se van cerrando los tratos, risas y burlas, floreos que pecan contra el recato. Una se lleva un perfume, otra un pañuelo estampado. 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
2: Son las 8:53.

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2: Son las 9, en punto.
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1: Hola, querido público. Les saluda su amigo Alejandro Viveros. Estamos muy, pero muy contentos de poder estar una vez más con ustedes. Sean bienvenidos a nuestro programa Pequeños Melodiosos en Radio UJAT 96.1 FM. Recuerda que este es un programa creado para ti, donde te vamos a compartir maravillosas y divertidas melodías, como en cada emisión.
2: Hermoso y bendecido día para todos. Les saluda a sus amigos Alex y Alan Viveros. Sean bienvenidos una vez más a nuestro programa Pequeños Melodiosos. Hoy queremos compartir con ustedes canciones muy especiales. Esperemos que las disfruten. Vamos a vivir nuestro viaje de aventuras.
1: Ahora que hemos emprendido nuestro viaje, me imagino que tendremos muchas aventuras como siempre, muchas risas y esperamos que nuestro público se divierta mucho.
2: Me encantan todas estas aventuras.
1: Queridos radioescuchas, adivinen qué, el día de hoy hablaremos de los juegos tradicionales que nuestros papitos o familiares jugaron cuando eran pequeños y sigan de moda en ese tiempo.
2: ¡Wow! ¡Qué interesante, Alice!
1: Para empezar, pondremos una melodía para que sus oídos la disfruten.
2: Esta es Vamos a Jugar, de Green Family.

0: Niños, el tema de hoy me parece muy interesante. Y es que los juegos tradicionales que se han vuelto clásicos, en los que a los pequeños de todas las edades, de muchas generaciones y de todas partes del mundo se han divertido.
1: ¡Sí! Además, son juegos clásicos porque son fáciles de jugar y estimulan el razonamiento infantil, la lógica, el equilibrio y el desarrollo motor.
0: Y es que debido a nuestra cultura existen muchos juegos tradicionales. Estos juegos no solo resultan divertidos, sino que son educativos y puedes pasar tiempo con tus familiares o amigos.
1: ¡Wow! ¡Qué maravilla! A mí me gustan muchos juegos que he aprendido en la escuela o con mis primos.
0: Yo también he aprendido a jugar muchos juegos. De hecho, me encanta jugar algunos, como por ejemplo, el avioncito o las canicas.
1: ¡Órale! ¡Qué padre! ¿Qué les parece escuchar otra melodía titulada El Juego de las Sillas? Y es que seguramente muchos han jugado este juego.
0: Así es, los escuchamos de Los Amiguitos, canción infantil.
2: Oigan, chicos, ¿están listos para jugar el juego de las sillas musicales?
3: ¡Sí!

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0: ¿Qué les parece, amiguitos, si nos vamos al primer corte promocional?
1: No me pude sentar, pero...
2: ¡No estés triste, pez olvidadizo!
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0: Ya estamos de regreso, amiguitos. Qué bueno que continúen con nosotros.
16: Ahora sí, querido público, vamos a empezar con el primer juego tradicional.
0: Sí, hablaremos de la Lotería Mexicana, que es un juego tan curioso y divertido y que muchas familias juegan y se divierten con él.
16: ¡Órale! A mí me gusta mucho jugar a la lotería, pero casi nunca gano. Pero bueno, eso no importa, porque al final me divierto mucho.
0: ¿Sabían que la lotería empezó por primera vez en 1887 por don Clemente Jacques? Y aún así, se vende por todo México y algunas partes de Estados Unidos.
16: ¡Magnífico! Ya lleva muchos años de estar existiendo. Apuesto que nuestros papás igual la habrán jugado.
0: El juego de la lotería es un juego de azar que consta de un mazo de 54 o 56 cartas y un número indefinido de tarjetas, por lo regular de 2 a 30. O más, si participan muchas personas.
16: Para comenzar, una persona da inicio al juego gritando ¡corre! Aunque la mayoría compone una frase como ¡se va y se corre con la vieja del pozole! O ¡corre y se va corriendo con...!
0: Oye, Alex, fíjate que me recordaste cuando fuimos a visitar a una familia y yo esperaba que alguien lo dijera, pero nadie lo dijo la computadora. Así que si usted no tiene quien haga el corre, corre, pues lo puede usar con su computadora.
16: ¡Órale! ¡Qué interesante! Me dio mucha risa lo de la vieja y el pozole, ¿verdad?
0: Bueno, y ahora preparen sus oídos para escuchar estas increíbles canciones. Vamos a jugar de Tatiana.
16: Y juega de Plin Plin. ¡Adelante!

0: cada canción te deja un buen aprendizaje. ¿Y es que jugar es tan divertido para todos?
1: Sí, me pone muy feliz jugar.
0: Amigos, sigan poniendo atención, porque lo bueno aún no termina.
1: Ahora hablaremos de escondidas o escondite. Este es uno de los mejores juegos tradicionales mexicanos, para que puedan jugar al aire libre, porque si cuentas con un espacio amplio y varios lugares para poderte esconder, lo puedes lograr.
0: Yo soy muy bueno para ese juego, Alex, porque me escondo muy bien y es difícil de que me encuentren.
1: ¡Ay! Y es muy fácil de jugar. Las instrucciones de este juego son muy básicas. Un niño o niña debe contar en voz alta hasta un número acordado por todos los participantes, mientras se encuentra de frente a una pared y con los ojos tapados o cerrados.
0: Los otros niños deben correr a esconderse y mientras lo están buscando, deben aprovechar cualquier ocasión para regresar al punto de inicio, tocar la pared y gritar ¡salvado!
1: ¿Ya escucharon, amigos? Espero que todos ya hayan jugado este juego.
0: Bien, amiguitos, ha llegado el momento de ir al segundo corte promocional. En un momento regresamos.
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0: 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Son las 9:19.
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11: ¡Ya regresamos, amiguitos! Esto es Pequeños Melodiosos. ¡Continuamos!
12: Ahora escucharemos la canción Juguemos en el Bosque, de Luli Pampín.
11: ¡Juguemos!

0: Lobo, ¿estás?
1: Estoy llegando.
0: ¡Que viene el lobo! ¡Corramos, corramos, corramos!
1: ¡No, esperen! ¡Esperen, que solo quería jugar!

0: Oigan, y a todo esto, ¿cómo creen que se nos iba a olvidar felicitar a todos los pequeñines que hoy están de manteles largos? Les deseamos un feliz cumpleaños a todos esos pequeñines que hoy nos están escuchando. Que Dios les bendiga y sigan soñando en grande.
1: ¡Feliz cumpleaños! Vamos a escuchar las mañanitas.

0: Pequeñines, espero que estén disfrutando su día y la pasen de maravilla en compañía de sus seres queridos y amigos.
1: Así es, y en especial queremos felicitar a Lucerito Chablé, quien nos escucha desde Ciudad del Carmen, y a quien también le dedicamos las mañanitas con Tatiana, estas que están escuchando. ¡Ah, por cierto! Queremos felicitar a Josía Renán por su cumpleaños.
2: ¡Ay, ah, también es Baby Carreta! Los dos están de manteles largos.
1: ¡Felicidades!
3: ¡Salta en el divertido juego con amigos!
2: Amiguitos y amiguitas, vamos al siguiente juego. Este se llama Policías y Ladrones.
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1: Se cuenta que este juego se originó como una variación de Encantados. Es probable que un grupo de niños, cansados de jugar siempre lo mismo, propusieron unos pequeños cambios, los que los llevó a un nuevo juego, Policías y Ladrones.
2: ¡Uy, qué interesante! Sea cual sea la historia, lo que realmente importa es que este juego es uno de los favoritos de todos los niños para jugar con sus amiguitos al aire libre.
1: Las reglas de este juego son:
2: el ladrón debe ser capturado cuando es tocado por un policía.
1: El ladrón puede ser liberado de la cárcel si otro ladrón que está libre lo toca.
2: El juego termina cuando los ladrones son capturados o el tiempo se termina. ¿Lo has jugado, Alex?
1: No, pero me interesa mucho poder jugar ese juego.
2: De hecho, también me acordé de un juego llamado Cerillito, que es algo parecido, porque cuando un hielo toca un fuego, el fuego se congela y no se puede mover. Es que ahí toma en cuenta una cosa: cuando el congelado lo toca un cerillito, pues se descongela.
1: Oh, sí, claro.
2: Nos deleitaremos con unas lindas melodías, con nombres A Brincar y ¿Dónde Estás? Esta es de Little Baby Boom.

0: Amiguitos, gracias por acompañarnos. Vamos al tercer corte promocional.
1: Brinca, brinca, brinca, vamos todos a brincar. Salta, salta, salta, vamos todos a saltar.
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4: Son las 9 con 30 minutos.
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0: Melodiosos. Ahora sí, amiguitos, vamos a escuchar los datos de Viajando con los Expertos. Vamos con el doctor Chito.

0: mis niños! Bienvenidos nuevamente al laboratorio del Dr. Chito.
1: El Dr. Chito.
0: ¿Me extrañaron? Estoy seguro que sí. Espero que todos se encuentren bien en este día. Presten mucha atención. Hablar de antología de juegos tradicionales es hablar del origen de cada país, pues de hecho, cada actividad es autóctona y refleja la cultura de esa nación. Todo esto comienza desde los juegos de patios tradicionales, hasta la implementación de instrumentos u objetos, entre ellos las canicas, las pelotas o balones y las cuerdas, como por ejemplo la saltalía. Las primeras actividades con instrumentos fueron los de mesa, es decir, el dominó, las cartas o inclusive tableros. Estos juegos tradicionales y sus reglas eran empleados por los adultos. Sin embargo, poco a poco fueron siendo del agrado de algunos niños y adolescentes. Ahora, referente a los juegos infantiles tradicionales sin objetos, eran los del aire libre y estar en las calles corriendo de aquí y de allá. Algunos de los juegos tradicionales en México son la lotería mexicana, encantados, eso de correr de aquí y de allá y quedarte estáticos, a las escondidas o escondite, ponle la cola al burro, carrera de carretillas, policías y ladrones, la gallinita ciega, avioncito, o mejor conocido como la tuta en esos tiempos, la víbora de la mar, a la víbora de la mar, alto o stop, teléfono descompuesto, piedra, papel o tijera, un clásico, además canicas, valero, trompo y muchos, muchos más, que seguramente sus papás les han de contar. Antes no era necesaria la tecnología para divertirse, simplemente con salir a la calle era más que suficiente. Cada país tiene su propia cultura y sus propios juegos, pero si algo tienen en común es que no se necesitan los teléfonos, las tablets, las computadoras o cualquier aparato electrónico para divertirse. Y ahora, mis chiquitines, me despido. Voy a practicar el valero porque hasta ahorita vieran cómo tengo morada la mano. ¡Hasta el próximo programa! Espero que les haya gustado esta información valiosa que les he compartido. ¡Hasta la próxima!
2: Gira, gira, muévete y gira.
0: Doctor Chito, el Doctor Chito.
2: Gira, gira, muévete y gira alrededor de las sillas.
3: Bien, después de escuchar al Doctor Chito, nos deleitaremos con unas lindas melodías. ¿Dónde estás? Esta es de Little Baby Boom.

0: las canciones. Acá estábamos bailando, mi hermano y yo.
1: La escuchas en Pequeños Melodiosos. ¿Qué les parece si ahora vamos a la sección de Barbieta, la neta?
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3: Hola, preciosuras, excelente y bendecido día. Estoy muy feliz de poder estar una vez más con ustedes. El día de hoy hablaré sobre los beneficios de los juegos tradicionales. Son muchos los beneficios que tienen los juegos tradicionales para niños. El primero es que logran que los pequeños puedan descubrir el verdadero valor de la colaboración y las actividades en equipo, así como empezar a estrechar diferentes lazos amistosos. También impulsan a los niños a esforzarse diariamente a través de las actividades que generan dificultades.
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3: Logran llevar al máximo las destrezas y habilidades de los pequeños. Esto es excelente, porque podrían ser útiles a futuro en diferentes áreas. Las actividades son especiales para distraer a los niños, más aún si hace contacto con la naturaleza. Por último, mejoran la parte psicomotriz de los niños, así que es un impulso para mejorar la salud de cada uno. De igual manera, nuestros niños, jóvenes y adultos han sido presa del desarrollo tecnológico, poniendo en riesgo una parte importante de nuestra cultura, un legado que nos llega desde nuestros antepasados, los juegos tradicionales. El juego y sus manifestaciones constituyen uno de los campos más interesantes de la ciencia educativa. Nos permite estudiar a la vez las experiencias lúdicas y las manifestaciones anímicas que caracterizan el desenvolvimiento del niño, prestando cierta tónica al hecho de la educación. Y esto ha sido todo por hoy, mis niños. Recuerden que su amiga Barbieta los quiere mucho, mucho. ¡Hasta la próxima! ¡Y no dejen de jugar y divertirse!
5: ¡San Miguel!

0: Muchas gracias, Valvieta.
1: ¡Qué interesante este tema! Vamos a nuestro cuarto corte promocional.
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Gíralo. Suéltalo. Recógelo. Pasea al perro. ¡Qué genial! El ascensor.

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gracias. Vengan, amigos. Vamos a jugar a un nuevo juego. Es muy fácil. Les mostraré. Primero tomen los mangos. Luego pongan la cuerda detrás de ustedes. Prepárense, muevan la cuerda y salten. ¡Genial! ¿Listos para empezar?

otra vez sin parar hasta que no puedas más. Es muy divertido, ¿no? No olvides tu gorra, Anita.

¡Guau! ¡Wow! ¡Ese es el reto de la serpiente! ¡Muy gracioso!

0: ¡Qué nuevo! ¿Están listos para el siguiente reto?
1: ¡Sí!

0: Estas son muchas vueltas, bebé Juan. ¡Vamos a un corte! 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
4: Son las 9, con 49 minutos.
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10: Amiguitos, ya estamos de regreso en nuestro programa Pequeños Melodiosos.
11: Muy bien, y después de escuchar estas canciones, vamos a hablar de otro juego tradicional,
12: la gallinita ciega. Se dice que la historia de este juego empezó hace 1000 años en Francia. La leyenda cuenta que este juego se practica porque un caballero francés llamado Colin Maillard quedó ciego un día de pelea. Y sin soltar la espada, no quiso que lo curasen, sino que siguió peleando hasta morir.
11: Luego el rey mandó que en las peleas de juego, que se llamaban torneos, saliera siempre a pelear un caballero con los ojos vendados para que la gente de Francia no se olvidara de la gran valentía mostrada por aquel caballero.
12: Y bueno, para este juego en primer lugar se debe elegir a quien lleva la venda y será quien haga el papel de la gallinita ciega y deberá encontrar el resto.
11: Una vez seleccionada la gallina ciega, debe colocarse un pañuelo en los ojos de forma que no pueda ver nada y se le puede dar algunas vueltas para confundirlo un poquito. Eso depende si quiere hacer que sea más fácil o más difícil.
12: Muy bien, los otros niños se colocarán alrededor de la gallina y ésta intentará atraparlos. Una vez que atrape a alguno, deberá reconocerlo únicamente utilizando sus manos.
10: Oye, Alex, a mí casi no me gusta ese juego porque tengo que correr mucho y me canso.
12: ¡Ay, no seas aguafiesta! ¡Mentira! Pero si no quieres, no es mentira.
10: ¡Ajaja! Andas de chistosito.
12: Bueno, un poquito.
10: ¿Qué les parece escuchar otra melodía titulada
12: A la víbora de la mar, de Tatiana?

0: Amiguitos, después de escuchar esta melodía, queremos recomendarles un libro. Se llama Juegos de mi México.
1: Así es de Alejandra Renata Betancourt.
0: Es un trabajo hecho también por el Instituto Nacional de los Pueblos Indígenas.
1: En el libro encontrarás un recorrido por diferentes pueblos y regiones indígenas. Aprenderás y te divertirás mucho. Así también encontrarás nuevos juegos para pasar muchas horas felices practicándolo con tu familia y tus amigos.
0: Recuerda que los juegos siempre tienen significados profundos en las culturas de las que provienen. A veces hay historias alrededor de ellos. Otras veces forman parte de fiestas o ritos. Son momentos de esparcimiento, pero también de unión. Por eso, ya sea que juegues al juego que más te guste, lo importante es que las nuevas generaciones lo conozcan. Alan, ¿y cuál es el juego que más te gusta?
2: A mí me gusta el avioncito.
0: ¿Por qué te gusta?
2: Porque es un juego de saltar y al saltar me gusta mucho, y a veces cuando se ríen cuando pierden, porque a veces que son muchos, otros se ríen cuando los que están pasando el avioncito se ríen. ¿Y a ti cuál te gusta, Alex?
0: A mí me gusta mucho el juego del tiburón. Es un juego que como que trata de que una persona es el tiburón y las demás personas, que serían los humanos, tienen que subirse a algo, porque si no el tiburón los caza. Si el tiburón los toca mientras corren a algún lugar o ve que un pie se le sale del lugar donde se subió, inmediatamente que lo toca, el que lo tocaron se convierte en tiburón. Y así, continuamente. Amiguitos, ¿y qué les pareció conocer tantos juegos tradicionales?
1: Espero que les haya divertido tantos juegos que algunos conocían y otros no.
0: Pero bueno, ya nos despedimos.
1: Queridos oyentes, ahora sí, hemos llegado al final de nuestro viaje. Es un gusto que nos hayan acompañado en nuestro programa. Y mandamos un fuerte saludo a la señora Ruth y a su hija Sharon, que nos escuchan desde el Cedro, Nacajuca, Tabasco. Recuerda que puedes escribirnos. Nos encuentran en las redes sociales de Facebook e Instagram. Gracias por seguirnos sintonizando. Les mandamos muchos saludos. Somos Alan
0: y Alex Viveros. Nos despedimos con esta gran canción.
1: Hora de jugar, The Lazy Dumb.
0: ¡Que se diviertan!

0: participaron en esta producción. 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
10: Son las 10, en punto.
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0: Hola, hola, ¿cómo están? Sean bienvenidas y bienvenidos a este su programa favorito, Sabor a Ciencia, a través de Radio UJAT 96.1 de FM, Voz Universitaria. Sean bienvenidas y bienvenidos a este espacio para la divulgación científica y tecnológica que se genera en la Universidad Juárez Autónoma de Tabasco. Me da muchísimo gusto saludarles, soy su amigo y servidor Adrián de Dios Solís y vamos a estar durante un rato platicando de muchísimas cosas, muchos temas muy interesantes y sobre todo, pues aguantando este tremendo calorón que no se va a acabar y a lo mejor hay un poquito de pronóstico de pues algunas lluvias, unos chubascos muy pequeños, pero como sabemos el pronóstico no es estable, no es al 100% lo que va a suceder, pero mientras eso llega, vámonos a nuestras ya queridas.
1: Estas son las efemérides científicas de la semana.
0: Bueno, pues fíjense, arrancamos en esa ocasión porque esa semana recordamos que el 27 de abril de 1920 ocurrió el gran debate de la astronomía, donde se discutió por primera vez si nuestra galaxia era todo el universo o si existían otros universos isla. Hoy sabemos, gracias a esa curiosidad, que somos solo una motita en una inmensidad. También el 28 de abril conmemoramos el fallecimiento de Francis Crick en 2004, codescubridor de la estructura del ADN, de las galaxias a las moléculas de la vida. Esta semana pues nos recuerda que la ciencia no tiene escalas pequeñas cuando se trata de entender la realidad, pero de realidad que sentimos en la piel. Vamos también a conocer otras efemérides que son importantes. Fíjense, el 27 de abril de 1791 nace Samuel Morse, inventor del telégrafo y del código Morse. En 1896, también un 27 de abril, nació Wallace Humm Carothers, químico estadounidense, inventor del nylon. En 1972, la nave espacial de Apolo 16 retorna a la Tierra tras su misión lunar, y ese 27 de abril también pues fue el Día Internacional para la Conservación de los Anfibios, lo cual busca fomentar la protección de estas especies y sus hábitats. El 28 de abril también tenemos que fue el Día Mundial de la Seguridad y la Salud en el Trabajo, lo cual promueve la prevención de accidentes y enfermedades profesionales. El 29 de abril de 1952, IBM lanza el IBM 700 uno, su primer ordenador científico comercial. Y el 30 de abril, pues el Día de la Niña y el Niño en México. Y también tenemos que en 1777 nació Carl Friedrich Gauss, conocido como el príncipe de los matemáticos, con inmensas contribuciones a la teoría de números, geometría y astronomía. Y una más, el CERN en 1993 libera el código de la World Wide Web, permitiendo el desarrollo del Internet tal como se conoce actualmente. Pues está muy interesante toda esta información. Pero hablando también de realidades que sentimos en la piel, veamos qué le depara a nuestra planicie tabasqueña con nuestro siguiente
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0: Bueno, ese dato C es el climatológico. Aquí se aplica con el dato climatológico, dato C. Porque fíjense que iniciamos con el pulso del tiempo y es que esta semanita de transición de abril a mayo, muchos habrán notado que el cielo de Villahermosa no luce ese azul intenso, sino un tono más opaco, casi blanquecino o grisáceo. Pero también fíjense que esto tiene una explicación científica, pues esto no es solo una bruma por el calor, ya que estamos ante los primeros pulsos significativos de la capa de aire del Sahara, también conocido como SAL, S-A-L, llegando al sureste mexicano. Y bueno, ¿cómo llega el aire del desierto africano hasta nuestra zona de la cultura, pues aquí en Luján? Pues es un viaje de más de 8000 kilómetros. Las tormentas de arena en África elevan partículas a capas altas de la atmósfera, donde los vientos alisios las transportan por todo el Atlántico. Y lo fascinante es que ese polvo actúa como un inhibidor de ciclones tropicales, porque es aire extremadamente seco. Pero para nosotros aquí en Tabasco tiene un efecto dual. Por un lado, fertiliza nuestros suelos con minerales como hierro y fósforo, pero también aumenta la sensación térmica al atrapar el calor. Y lo más importante, afecta a nuestra salud respiratoria. Al ser partículas tan finas, pueden irritar las mucosas en estos días de estiaje. Así que la ciencia meteorológica nos invita a observar el atardecer. Si es especialmente rojizo, es el polvo del Sahara, recordándonos que el clima de Tabasco está conectado con el resto del mundo. Con esa información, vamos con una pequeña pausa y ahorita regresamos. Y amigas y amigos, esto es Sabor a Ciencia.
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0: Continuamos, amigas y amigos, en su programa Sabor a Ciencia a través de Radio UJAT 96.1 de FM Voz Universitaria. Les habla Adrián de Dios. Y qué rico, si te vas conectando en ese programa, pues sean bienvenidos a ese espacio de la divulgación científica de nuestra Universidad Juárez Autónoma de Tabasco. Y vámonos con nuestro siguiente
1: dato C.
0: Fíjese que este dato C se conecta muchísimo con uno de los episodios de Ciencias sin Filtros, Investigación en Acción, que realizamos a través de TV UJAT y pues toda nuestra Dirección General de Comunicación Social, porque fíjense que en esa ocasión investigadores y estudiantes se enfrentan la triada metabólica desde la formación clínica y la prevención comunitaria. Y bueno, les cuento que nuestro estado Tabasco enfrenta una crisis que avanza sin hacer ruido, pero con consecuencias letales. Las enfermedades del corazón se consolidaron como la principal causa de muerte, con 7.874 defunciones en el primer semestre de 2025. Como la principal causa de muerte, con más de 7.800 defunciones en el primer semestre de 2025. Frente a este panorama, nuestra Universidad Juárez Autónoma de Tabasco ha colocado a la investigación y la formación médica en la primera línea de respuesta. Bueno, eso se hace desde la División Académica de Ciencias de la Salud y el problema tiene un nombre y origen: obesidad, hipertensión y diabetes, que es llamada triada metabólica, lo que nos explicó el doctor, profesor e investigador Sergio Quiroz Gómez, quien nos abrió las puertas al laboratorio de simulación clínica en la División Académica de Ciencias de la Salud, y él nos platicaba, fíjense, son enfermedades que no avisan. El paciente muchas veces se entera hasta que ocurre el infarto, Y eso es algo que debemos tomar muy en cuenta. Eso también nos lo advirtió, donde nos estaba dando los datos que respaldan la alerta. Pues entre 2013 y 2021, Tabasco perdió más de 300 mil años de vida saludable por causas cardiovasculares. Y bueno, también aquí lo importante es la participación de los nuevos investigadores. El estudiante juvenil Eduardo Salgado Montalvo nos comentó que esta cifra debe traducirse en decisiones públicas. No es solo un número, es el impacto real en la vida de las personas, y así que la investigación tiene que servir para cambiar esto. Y fíjense que en los laboratorios de simulación clínica la escena es distinta, pero igual de crítica. Maniquíes de alta fidelidad, alarmas, equipos en tensión y más. Ahí los estudiantes entrenan como si estuvieran enfrentando un infarto real. Y el instructor certificado Harry Amaury Mosqueda García lo resume sin rodeos. En un paro cardíaco, cada segundo cuenta. La diferencia entre la vida y la muerte es la preparación. Y fíjense que en esa ocasión, durante las evaluaciones de soporte vital cardiovascular avanzado, los alumnos ponen a prueba habilidades en reanimación cardiopulmonar. Aquí, durante las evaluaciones de soporte vital cardiovascular avanzado, los alumnos ponen a prueba habilidades en reanimación cardiopulmonar, uso de desfibriladores y liderazgo en situaciones límite. Entre ellos, Cristian Jesús Acosta González, quien destaca la importancia de llegar listo al campo clínico. No podemos aprender en el hospital desde cero, ya debemos llegar con competencias dominadas. Pero la estrategia no se queda en el aula, pues la investigación se extiende a comunidades donde la prevención se vuelve clave. Así que en esto, también en ese sentido, la doctora Carla Celorio subraya que entender el contexto social es fundamental. No es lo mismo atender a un paciente con acceso a servicios que a uno que no sabe que tiene hipertensión. Ahí es donde la medicina también se vuelve social. A través de tamizajes y educación preventiva, los futuros médicos identifican factores de riesgo antes de que se conviertan en emergencias. Pues fíjese la importante labor que hacen nuestros médicos desde la Escuela de Medicina, como bien conocemos a la División Académica de Ciencias de la Salud, formando a la siguiente generación de doctores que van a estar respaldando y cuidando nuestra salud. Y con esa información pasamos a nuestro siguiente
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0: Y bueno, ya pasamos de la atmósfera, de las cuestiones de salud, ahora nos toca el turno de la biología, ya que un estudio reciente publicado en Nature ha revelado nuevos detalles sobre el sexto sentido de las aves migratorias, la magnetorrecepción. Se ha descubierto que proteínas llamadas criptocromos en sus ojos les permiten literalmente ver las líneas del campo magnético terrestre. ¿Y por qué esto es una noticia para nuestros días? Porque el campo magnético de la Tierra está experimentando variaciones rápidas y los científicos están analizando cómo esto afecta a las rutas de migración que cruzan nuestro estado. Y bueno, también es importante que podamos compartirlo, porque podemos pensar que mientras nosotros dependemos de una pantalla de un celular, las aves que vemos pasar sobre el río Grijalva u otro cuerpo de agua en nuestro estado o en otra parte de la región, poseen una brújula cuántica en sus ojos. Y este hallazgo no solo nos habla de biología, sino de cómo la contaminación electromagnética de nuestras ciudades podría estar ensordeciendo ese radar natural. Así que proteger su camino es proteger una ingeniería biológica que aún no terminamos de comprender. Y justo en lo que vamos comprendiendo y analizando esa información, es que nos vamos a una pequeña pausa y ahorita regresamos, amigas y amigos. Esto es Sabor a Ciencia.
1: Vámonos con la ciencia.
5: Hoy en día hay muchos reportes del daño que ha tenido en el ambiente el mal manejo de medicamentos. Hay cosas que no podemos controlar, como lo dijiste, va en nuestros desechos, porque pues tuvimos que tomar el tratamiento y se tiene que desechar, ¿no? Pero, ¿qué es lo que sí podemos controlar? ¿Cómo desecho yo lo que me sobró de mi tratamiento, lo que se me caducó en el proceso, lo que desafortunadamente alguien más dejó, ¿no? Y hay que recalcar algo que es muy importante y que a veces se nos pasa. En Tabasco tenemos condiciones muy distintas a las que tenemos en el resto del país, sí, ¿no? Sí, sí. En temperatura y humedad. Las características de Tabasco, que puede ser muy bueno para algunas situaciones, pero en el caso de los medicamentos puede ser que se descomponga de una manera más rápida. Entonces, urge urge concientizar, urge darle seguimiento a este tipo de proyectos. No, pues nada más invitarlos a que ya no desechemos medicamentos, que los consumamos con conciencia, ¿no?
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0: 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Son las 10, con 17 minutos.
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6: Continuamos, amigas, amigos. Esto es Sabor a Ciencia a través de Radio UJAT 96.1 de FM Voz Universitaria con su amigo Adrián de Dios y nuestro equipo de operadores en cabina también apoyándonos para hacer ese programa más que interesante para todas y todos ustedes. Gracias por estarnos escuchando y ahora pues seguimos con nuestro también ya clásico.
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6: Fíjense que en la ciencia es en los detalles. Qué bonito, porque además es un tema muy interesante hablar siempre de la casa universitaria, del agua, pero ahora en esa aventura por los ríos de Tabasco. Y es que para fomentar la conciencia ambiental desde las edades tempranas y acercar el conocimiento científico a la sociedad, en ese programa de la ciencia es en los detalles tuvimos la oportunidad de hablar sobre la casa universitaria del agua, una aventura por los ríos de Tabasco. Y en esa edición transmitida en vivo participaron los especialistas de la Casa Universitaria del Agua, encabezados por la encargada general Stephanie Mandujano Mendoza, el investigador e historiador Miguel Ángel Díaz Pereira, quienes recordaron que ese espacio universitario fue inaugurado en 2025 y gracias a este impulso reconocieron que se ha consolidado como un museo interactivo de divulgación científica donde se integran herramientas como realidad virtual, experiencias inmersivas y recursos didácticos para explicar fenómenos complejos de manera accesible. Y al abordar la relevancia de las cuencas del río Grijalva y Usumacinta, fundamentales para el equilibrio ecológico del sureste mexicano, el investigador Díaz Pereira destacó que estos sistemas hídricos no solo abastecen de agua a la región, sino que conectan ecosistemas, culturas y territorios. Asimismo, se explicó que el río Usumacinta es uno de los más caudalosos de Mesoamérica, mientras que el Grijalva cumple un papel clave en la generación de energía y la regulación hídrica en Tabasco. Y uno de los elementos distintivos de esta emisión fue la participación de niñas y niños, quienes compartieron sus aprendizajes sobre el ciclo del agua, los humedales, la biodiversidad y los riesgos asociados a la contaminación y el desperdicio de recursos hídricos. Y además, fíjense que a través de dinámicas lúdicas, obras de títeres y actividades interactivas demostraron cómo la divulgación científica puede adaptarse a públicos diversos, que es lo más importante e impresionante. La divulgadora científica Felicia Mairani Jiménez Jiménez explicó que la Casa del Agua, Casa Universitaria del Agua, desarrolla estrategias pedagógicas incluyentes para distintos sectores de la población, pues con el fin de despertar el interés por la ciencia y generar conciencia sobre el cuidado de este vital líquido, el agua. Y en ese sentido subrayó la importancia de construir conexiones emocionales con el conocimiento para lograr un aprendizaje significativo. Y a lo largo de la emisión también se abordaron problemáticas actuales como las inundaciones, la contaminación del agua y la necesidad de adoptar una cultura del cuidado de ese recurso, enfatizando que pequeñas acciones cotidianas pueden generar un impacto significativo en el medio ambiente. ¿O no es así, amigas y amigos? Y con esa información nos vamos a nuestro siguiente.
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6: Por acá les dejo otro dato, muy, pero muy interesante, fíjense. Y ahora retomamos un tema de soberanía energética que debería ser prioridad para nuestras costas. Y en esta semana se ha presentado algunos avances en la conversión de energía térmica oceánica, en la OTEC. A diferencia de la energía mareomotriz, que usa el movimiento de las olas, la OTEC aprovecha la diferencia de temperatura entre el agua caliente de la superficie y el agua fría de las profundidades del Golfo de México. Científicamente, eso funciona como un motor térmico gigante y constante para regiones como Tabasco, con acceso directo al mar y temperaturas superficiales elevadas. Eso representa una fuente de energía limpia que no descansa por la noche, como la solar, ni depende del viento. Es usar el calor que nos rodea para enfriar nuestras casas. La tecnología está lista para convertir nuestro mar en la batería del futuro. Con esto nos vamos a una pausa, amigas y amigos. Recuerden, les habla su amigo Adrián de Dios a través de Radio Jal 96.1 de FM, Voz Universitaria. Esto es Sabor a Ciencia.
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7: Son las 10 con 30 minutos.
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13: Gracias por continuar con nosotros aquí en su estación Voz Universitaria, claro, Radio UJAT 96.1 de FM. Voz Universitaria, les hablo a su amigo y servidor Adrián de Dios Solís. Me encanta estar con ustedes, con todas y todos ustedes en esa ocasión. Fíjense, pues sí, el calor está bastante abrasador, nos está quemando y nos suda todo el cuerpo y estamos pues pasando algunas situaciones un poquito más complejas que nos pueden generar algunas reacciones en el cuerpo. Así que protéjanse mucho, cuídense, tomen mucha agua, muchos líquidos y eviten por favor exponerse tanto al sol. Entendemos que hay algunas actividades que no se pueden evitar en este horario que decimos, justo puede ser entre 11 y 4 de la tarde para que no nos expongamos tanto, pero también pues hay que hacer conciencia de que pues podemos evitar algún riesgo mayor con algunos bloqueadores solares, unas camisas manga largas, algunos gorros, algunos sombreros, lentes, este tipo de cosas sí las podemos hacer, así que no las dejemos, no las echemos en saco roto, mejor implementemos esas medidas y vámonos con nuestra siguiente parte de...
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13: Y bueno, continuamos en Sabor a Ciencia en este segundo bloque de efemérides. Celebramos que el 30 de abril de 1897, Joseph John Thomson anunció el descubrimiento del electrón. Sin ese pequeño componente, ninguna de las tecnologías que utilizamos hoy pues funcionaría. Y también el 1 de mayo recordamos el nacimiento de Santiago Ramón y Cajal, el padre de la neurociencia moderna, quien nos enseñó que nuestras neuronas son células individuales y no una red continua. Y para cerrar esta sección de las efemérides, un 1 de mayo de 1951 se iniciaban las operaciones del telescopio de Monte Palomar en California, que por años fue nuestra ventana más profunda al espacio. De la electricidad a la mente humana, la ciencia sigue siendo nuestra mejor herramienta para no caminar a ciegas. Ahora sí, nos vamos ya a nuestro siguiente
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13: Y bueno, fíjense también, eso es muy importante mencionar todo lo que nos llena de orgullo universitario, pues el proyecto de un sistema háptico desarrollado íntegramente en nuestra División Académica de Ingeniería y Arquitectura ha conquistado el primer lugar nacional en la Feria Mexicana de Ciencias e Ingenierías. Y bueno, ¿de qué estamos hablando? Cuando decimos sistema háptico, los estudiantes José Emiliano Hernández García, Jesús Emanuel Zárate Juárez y Braulio Valladares de la Cruz, bajo la mentoría del doctor Jesús López Gómez, han creado un dispositivo que traduce texto digital a braille mediante vibraciones táctiles. Científicamente, esto es una proeza de la mecatrónica aplicada. Utilizar micromotores en una matriz de 2x3 para replicar la celda braille, permitiendo que una persona con discapacidad visual pueda leer de forma privada, autónoma y sobre todo segura. Lo que hace que este proyecto de la DEIA destaque frente a desarrollos internacionales es su enfoque en la accesibilidad económica. Mientras que las líneas braille comerciales tienen costos prohibitivos, este diseño de hardware optimizado y fabricado con impresión 3D es una solución de bajo costo pensada para la realidad de nuestro país. No es solo ingeniería, es una respuesta directa a una problemática estructural de acceso a la información. Pero el rigor científico no se quedó en el laboratorio. El dispositivo fue validado en el Centro de Atención Múltiple de Cundocán, donde la interacción real con usuarios permitió perfeccionar su ergonomía. Al no depender del audio, el usuario no se aísla sensorialmente de su entorno, algo vital para la seguridad en nuestra ciudad. Y bueno, desde este espacio pues nos llena de mucha satisfacción cómo la industria 4.0 se aplica en nuestra universidad para resolver problemas humanos complejos. Y bueno, ese primer lugar nacional es la prueba de que en la DAIA no solo se forman ingenieros, sino transformadores sociales. Y es tecnología inclusiva con sello Juchimán que demuestra que la ciencia aplicada, cuando tiene conciencia, es el instrumento más poderoso para mejorar la calidad de vida. Ahora sí, nos vamos a una pausa y ahorita regresamos, amigas y amigos. Muchísimas gracias por estar con nosotros. Esto es Sabor a Ciencia.
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13: Y en esta ocasión vamos a hablar de identidad y ciencia soberana. Fíjense que en esta semana se ha presentado avances científicos sobre el estudio de una especie que habitó nuestro territorio hace millones de años, el Cenovenator spinosai. Este dinosaurio, cuyos restos fueron localizados en el norte de nuestro país, es una joya para la paleontología mexicana por una razón fundamental. rompe el esquema de que todo lo grande y fascinante ocurrió solo en lo que hoy es Estados Unidos o Canadá. El cenobenator era un depredador ágil, un pariente cercano de las aves con una capacidad craneal asombrosa. Los estudios recientes de microtomografía han revelado que ese espécimen tenía una visión nocturna superior y un sistema auditivo diseñado para detectar frecuencias muy bajas. Lo que estamos viendo es una adaptación evolutiva puramente mexicana de la era mesozoica. Y bueno, porque es importante que le dediquemos unos minutitos a este animal que se extinguió hace millones de años, porque la ciencia paleontológica en México está viviendo una era dorada. Nombrar y estudiar nuestras propias especies con investigaciones y investigadores de casa es un acto de soberanía científica y nos ayuda a entender cómo los cambios climáticos del pasado moldearon la geografía de lo que hoy es nuestra nación. El cenobenator no es solo un montón de huesos en un museo, es la evidencia de que nuestra tierra siempre ha sido un laboratorio de biodiversidad extrema. Es ciencia que nos da pertenencia y que nos recuerda que bajo el suelo que es donde estamos ahorita, que estamos pisando, hay historias de éxito evolutivo esperando a ser contadas. Y aquí las vamos a tener en Sabor a Ciencia muy seguido. Con esa información vamos con una pequeña pausa y ahorita regresamos. Y amigas y amigos, esto es Sabor a Ciencia.
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13: Continuamos, amigas y amigos, en Sabor a Ciencia a través de Radio UJAT 96.1 de FM Voz Universitaria. Les hablo a su amigo y servidor Adrián de Dios. Y qué gusto que estén con nosotros en esta ocasión. Y nos llena de mucho gusto porque hay muchísima información. Y hablando de más información, nos vamos con nuestro siguiente.
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13: Bueno, fíjense que en la línea de la inteligencia colaborativa que mencionábamos antes, en ese abril de 2026, ha marcado un hito en la lingüística computacional. Se ha presentado un modelo de IA entrenado específicamente para la preservación de lenguas originarias con pocos registros escritos, incluyendo variantes de nuestra región sudeste. Lo que hace este sistema no es solo traducir palabras, sino capturar la estructura del pensamiento de la lengua. Eso permite crear materiales educativos y audiolibros en lenguas que estaban en riesgo de desaparecer. Es el uso más ético de la tecnología, no para homogeneizar el mundo, sino para salvar la diversidad cultural. Y bueno, eso es importantísimo porque sabemos que cuando muere una lengua, muere una forma de entender el universo. Y hoy la ciencia le está dando una voz digital a nuestros ancestros, pues para que sigan hablando en el futuro y preservar esta lengua, esas lenguas que tenemos en Tabasco. Así que esa es una oportunidad para rescatar aquellas lenguas que ya están en riesgo de desaparecer. Y con esto, pues también seguimos conociendo más con nuestro siguiente
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13: bueno, ya pasamos también

en tratamientos delicados. Y pues eso es muy importante aquí en Sabor a Ciencia, pues destacamos esto porque es el paso definitivo de una medicina reactiva a una medicina predictiva. Pues imaginen reducir básicamente los efectos secundarios simplemente porque el tratamiento fue diseñado para su ADN específico. Es ciencia que personaliza el cuidado y que en pocos años será el estándar en nuestras clínicas universitarias. Y hay más, ¿eh? Vámonos con nuestro siguiente.

0: Bueno, fíjense que regresamos a nuestras raíces en este dato C. Estamos a pocos días de que ocurra el paso cenital del sol en nuestra latitud. Alrededor del 8 de mayo puede considerarse aquí en Tabasco. Pero la investigación presentada esta semana revela que los antiguos mayas no solo usaban esto para el calendario agrícola, sino que habían diseñado sus estructuras para que en este momento exacto la luz del sol no proyectara sombra alguna. Es una precisión matemática y arquitectónica que nos sigue asombrando. Los edificios no eran solo templos, eran instrumentos astronómicos de piedra. Al entender el cielo, ellos entendían el ciclo de la vida en la selva. Y hoy, con toda nuestra tecnología, seguimos maravillados por esa conexión entre el cosmos y la tierra que ellos dominaban. Es ciencia ancestral que nos invita a mirar hacia arriba con el mismo respeto con el que ellos lo hacían hace un tiempo, pero que a la vez es tan corto. Con eso volvemos en un momento para seguir disfrutando de más contenido, de más información y más datos que nos siguen sorprendiendo con ese rico sabor a ciencia.
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2: Es muy curioso saber que el 90% de la serotonina se produce a nivel intestinal y solo el 10% a nivel cerebral. Pues fíjate que el 98% de las bacterias que tenemos en el cuerpo habitan en el intestino. Y no todas las bacterias son malas, ¿no? Cuando unas proliferan sobre otras, cuando algunas familias de bacterias proliferan sobre otras, pues entonces generan un desequilibrio, y este desequilibrio se llama disbiosis.
3: La disbiosis.
2: Y esta disbiosis ya está demostrado, pues, que se relaciona con muchas enfermedades como las que hemos mencionado anteriormente, ¿no? Como Alzheimer, Parkinson, enfermedades desmielinizantes como la esclerosis múltiple. Uh-huh. Pues primero, obviamente, cuidando a nuestra microbiota, ¿no? ¿Cómo cuidamos a nuestra microbiota? Pues con nuestra alimentación, ¿no? Todos conocemos que el plato del bien o del buen comer, ¿no?
3: Lo conocemos, pero lo usan.
2: Y tener muy presente que si bien la mayor parte de lo que yo debo consumir son carbohidratos, tengo que limitar el consumo de los carbohidratos simples. Uh-huh. Y que debo enriquecer aquellos carbohidratos en forma de fibra, ¿no? Que van a permitir que mi microbiota produzca estos ácidos grasos de cadena corta que tienen muchos beneficios.
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4: 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Son las 10 con 48 minutos.
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12: Gracias, amigas y amigos, por estar con nosotros en este su programa Sabor a Ciencia a través de Radio UJAT 96.1 de FM, voz universitaria. Les habla Adrián de Dios Solís y me encuentro muy contento, fíjense, porque a pesar de que está el calor, que no nos dan ganas, pero ni asomar el brazo a la ventana ni nada, pero la verdad es que hay una energía muy, muy bonita, muy interesante. Ya platicamos del viento del Sahara y las cuestiones metabólicas, las cuestiones de nuestra salud. Pero también nos debemos dar el tiempo para disfrutar de una buena película, así que va a nuestra siguiente.
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12: Bueno, fíjense que en esta ocasión de nuestra ya clásica y querida sección de recomendación película científica, pues hoy les quiero recomendar una película muy reciente y también muy poderosa, El fin del mundo. Imaginen que debido a una crisis climática, las inundaciones dejan a una ciudad como Londres bajo el agua de un día para otro. Es una historia sobre la supervivencia de una madre y su bebé, pero sobre todo es una advertencia científica sobre lo que sucede cuando ignoramos las señales del planeta. Bueno, ¿qué tan real es esto? ¿Qué tan real es lo que vemos en la pantalla? La ciencia nos dice que no es una exageración. Aquí va el dato científico para reflexionar. Debido al calentamiento global, los glaciares se están derritiendo a un ritmo sin precedentes, lo que provoca la expansión térmica de los océanos. En la película vemos ciudades inundadas y en la vida real el nivel del mar ha subido unos 20 centímetros desde 1900. Lo que antes era una tormenta de cada 100 años, ahora podría ocurrir cada década. La película nos muestra que el cambio climático no es solo calor, es una alteración total del ciclo del agua. Bueno, eso es fundamental. Bueno, aquí al menos en Tabasco, esa película tiene un sabor muy cercano, ya que vivimos en una de las zonas más vulnerables al cambio climático en México. Y al igual que en la cinta, donde la gente debe desplazarse, la ciencia actual estudia los desplazados climáticos. Entender fenómenos como el aumento del nivel del mar o la intensificación de los huracanes no es solo para científicos en Europa, ¿eh? Es una necesidad de supervivencia para nosotros aquí en el sureste mexicano. Y ver esa película es un recordatorio de que la naturaleza siempre reclama su lugar y que nuestra mejor herramienta es la prevención basada en datos. Y también fíjense, aquí les comparto un dato curioso. A pesar de ser una película sobre una catástrofe, el enfoque es la resiliencia. Científicamente, la resiliencia es la capacidad de un sistema para absorber perturbaciones y seguir funcionando. ¿Han escuchado ustedes esa palabra? Nos va bastante bien a muchos, ¿no? Para entender cómo salir avante ante situaciones que luego ni se teníamos en mente. Y la película nos enseña que ante la crisis, la comunidad y el ingenio humano son vitales. Así que la tecnología para mitigar el cambio climático está avanzando, desde la captura de carbono hasta las energías limpias. Y la película nos invita a no entrar en pánico, sino a entrar en acción. La pregunta no es si el mundo va a cambiar, sino qué tan preparados estamos para adaptarnos. Y sí, aunque es una película de ciencia ficción, El fin del mundo es una película hermosa, íntima y necesaria para entender el reto más grande de nuestra generación. Búsquenla, ¿no?, este fin de semana y platiquen sobre ella en familia con sus amigos. Y aquí nos comparten también su información. ¿Qué les pareció esta película? ¿Quieren otro tipo de películas? También lo pueden hacer llegar. Y mientras llega eso, pues vamos a disfrutar de un poquito más de música. Pero antes les quiero agradecer muchísimo a todas y todos ustedes por habernos acompañado en esa ocasión donde conocemos muchísimo más información de la ciencia, no solo generada en la Universidad Juárez Autónoma de Tabasco, sino en otras latitudes. Yo me despido agradeciéndolos y invitándolos también a que se queden en sintonía de Radio Hat 96.1 de FM Voz Universitaria, y que por supuesto no se pierdan las producciones que tenemos, que están buenísimas. La ciencia está en los detalles los martes a las 5 de la tarde, Ciencias sin filtros, Investigación en acción los viernes a las 11 de la mañana, Sabor a Ciencia por supuesto aquí en Radio Hat, y también Latente, ese espacio para que conozcamos de manera cinematográfica los espacios de nuestra universidad, el aporte de la ciencia y qué impacto tiene en nuestra sociedad. Me despido, soy Adrián de Dios, y recuerden, Legado Hat, estudien la duda, acción en la fe.
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14: En México solo quedan 5 glaciares. 3 de ellos están en el volcán Iztaccíhuatl. Y solo quedan 2 masas de hielo en el pico de Orizaba, el glaciar norte y el pequeño noroccidental.

0: Esperamos que hayas disfrutado de todo lo que preparamos para ti y que te hayas llevado un buen sabor a ciencia. Nos escuchamos en la próxima. 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
3: Son las 11. Con un minuto.
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0: 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Son las 11 con 19 minutos.
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1: Son las 11. Con 33 minutos.
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2: Son las 11:49.
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3: El sonido y la imagen. La música en el cine. Vacaciones Chevy Chase. Vacaciones Familiares es una película estadounidense de 1983, dirigida por Harold Ramis y protagonizada por Chevy Chase, Beverly D'Angelo, Randy Quaid, Dana Barron y Anthony Michael Hall. En la película aparecen además los comediantes John Candy e Imogen Coca, la modelo Christie Berkeley y la actriz Jan Krakowski en papeles pequeños. El guion fue escrito por John Hughes, basado en su historia corta Vacaciones del 58, aparecida en la revista National Lampoon. Aunque en la película la historia se sitúa en 1983. El éxito de esta película ayudó a Hughes a avanzar en su carrera como guionista. La película recaudó más de $62 millones en Estados Unidos, con un presupuesto estimado de $15 millones. Actualmente tiene un 93% de crédito positivo en varias plataformas. Escuchemos el tema musical interpretado por Fleetwood Mac.

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1: Comer menos, vivir más. Vivir más. Expertos advierten que saltarse comidas afecta negativamente el equilibrio nutricional necesario para el funcionamiento del cuerpo. Si nos saltamos una comida, se puede producir hipoglucemia, que es un descenso en el azúcar en la sangre, y esta trae consecuencias como cansancio, falta de energía, dolor de cabeza, náuseas y hasta vómito. Entre las consecuencias negativas para la salud están 1. Desnutrición. Saltarse comidas puede llevar a una ingesta insuficiente de nutrientes esenciales. 2. Bajo azúcar en sangre. Saltarse comidas puede causar un descenso peligroso del azúcar en sangre. 3. Fatiga y debilidad. La falta de nutrientes puede causar fatiga, debilidad y falta de energía. 4. Problemas de salud mental. Saltarse comidas puede empeorar los síntomas de la ansiedad y la depresión. 5. Pérdida de masa muscular. La falta de nutrientes puede causar la pérdida de masa muscular. 6. Problemas de concentración. Saltarse comidas puede afectar la concentración y la memoria. 7. Aumento del apetito. Saltarse comidas puede llevar a un aumento del apetito, lo que puede provocar el consumo excesivo de alimentos en la siguiente comida. 8. Problemas de salud a largo plazo. Saltarse comidas regularmente puede aumentar el riesgo de desarrollar enfermedades crónicas como la diabetes, la hipertensión y la enfermedad cardiovascular. Es importante mantener un horario de comidas regular y equilibrado para mantener una buena salud.

0: ahora. ¿Mantienes una rutina alimentaria regular y equilibrada?
1: Un guión del médico pasante de Servicio Social Eduardo Gómez Cruz, con información del portal de la Organización Mundial de la Salud, para Radio UJAT, Voz Universitaria. 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
10: Son las 12:08.

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0: Jennifer Hello, señoras y señores.
1: Muchísimas gracias, qué honor.
0: Fantástico, fantástico. Tenemos que hacer eso otras veces, por favor, señor.

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6: Son las 12:19.

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13: Son las 12:40.

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3: Son las 12 con 49 minutos.

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0: 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Es la 1, con 3 minutos.
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0: Hola amigos, ¿qué tal? Bienvenidos a Negocios al Día. Yo soy Lolo Torres y como cada viernes tenemos un tema increíble y sobre todo importante para tu vida y para los negocios. Hoy vamos a enfocar el tema a una cuestión muy, muy personal. Vamos a hablar sobre dinero, economía, contabilidad, recursos y aquellos parámetros que tú necesitas para cuidar tu patrimonio. Entonces, te invito para quedarnos y hoy me acompaña Jenner. Jenner, ¿qué tal? ¿Cómo estás?
1: Pues gracias, Lolo. Muy contento de estar nuevamente en un programa más de Negocios al Día. Y es que siempre me emociona venir a la cabina porque siempre tenemos temas nuevos, temas interesantes. Y el día de hoy no es la excepción. El tema de hoy es sumamente importante porque suele ser que no tenemos presente que en algún momento nos habremos de retirar del mercado laboral y que tenemos que prever que necesitamos los ingresos suficientes para poder responder a las necesidades de ese momento. Y es que justo es un tema importante porque en pleno día del trabajo, en donde sabemos que muy una parte importante la clase trabajadora está descansando, pues queremos aprovechar para decirles por qué es importante prever el retiro del mercado laboral, y para eso el día de hoy hemos traído a una experta en el tema que nos va a dar algunos elementos a considerar respecto del ahorro para el retiro, qué tipo de régimen tenemos en el sistema de pensiones, cómo identificar qué tipo de régimen tenemos, y los invitamos a que nos envíen sus preguntas, a cualquier duda que tengan puedan hacerla para que se la externemos a nuestra invitada. Lolo,
0: quiero invitarte para que hoy te quedes con nosotros. Hoy traemos, como todos los viernes, un tema, pero Jenner, ¿no te parece que cada viernes como que los temas están más interesantes? Hoy vamos a iniciar con este tema que ya lo habíamos tocado desde otra perspectiva sobre el ahorro y las finanzas personales, pero hoy vamos a abordarlo desde la parte del retiro, las pensiones, incluso de todo este tema que engloba al seguro social, que muchas personas, incluso jóvenes, nosotros y profesionistas, a veces podemos desentender por el mundo de información, Jenner.
1: Sí, claro, y es que hay algo importante, el tema de la seguridad social no solamente le corresponde al trabajador, sino también en la parte que nos toca a nosotros en Negocios al Día es hacerle la conciencia al empleador, claro, al dueño de la empresa, porque es importante que genere estas condiciones de seguridad social para el trabajador, para que no lo vea solamente como una obligación y solamente como un costo de operación, sino que tiene también una responsabilidad social hacia la parte de los trabajadores. Y en ese sentido creo que es importante hablar del ahorro, ¿no? Porque a mí me pasa que en muchas ocasiones cuando explico qué es economía, suelen asociar economía con ahorro. Y sí es cierto, o sea, está muy relacionado, pero entender que el concepto de ahorro implica dejo de consumir hoy para consumir en el futuro. Y en este caso estamos hablando de ahorrar en el presente para vivir en el futuro en términos de cuando ya nos retiremos del mercado laboral.
0: Y es que todos estos temas ya son preocupación, son necesidad. Antes de entrar al aire platicábamos que antes quizás no eran temas que se abordaban de forma directa. Hoy ya en las escuelas, universidades, ya son temas que se están tratando. En redes sociales tenemos mucha información, pero hoy lo que buscamos aquí en Negocios al Día es descargar, aterrizar la información de qué es un retiro, qué es una pensión, dónde está mi Afore. Todos estos conceptos vamos a estar mencionando en el programa. Jenner, vamos a invitar a las personas que nos están escuchando para que también puedan seguirnos en redes sociales. Estamos como @negociosaldiafm. Si tú tienes alguna pregunta, algún comentario, alguna participación, también puedes hacerlo a través del teléfono en cabina 9933-581598. Repito, 9933-581598. Entonces, Jenner, algunos datos importantes sobre el tema del ahorro para el futuro. Existe pues todavía una brecha significativa. Aquí podríamos mencionar que a veces o todavía subsiste la idea de que los hombres ganan más, las mujeres ganan menos, ¿no? Todavía existe esta brecha de género y el 51%, déjame comentarte que 51.4% de los hombres tiene acceso a una Afore, comparado con solo el 34.2% de las mujeres. Entonces vemos un contraste significativo, Jenner.
1: Y es que aquí lo interesante es que de acuerdo con la Encuesta Nacional de Inclusión Financiera, si bien es cierto, ha aumentado la cantidad de personas que tienen una cuenta, algún tipo de producto financiero, sigue siendo apenas del 60% la cantidad de personas que tienen una cuenta de ahorro formal. Eso nos dice que la gente sigue apostando por esquemas tradicionales de ahorro muy informales, que en realidad vulneran su situación en el mediano y en el largo plazo. Y como tú bien decías, se agudiza en función del tema del género, por las condiciones del mercado laboral, pero también se agudiza en función de las regiones. Y ahí el caso del sur, donde estamos nosotros, claro, se agudiza más todavía en la cantidad de personas personas que no utilizan algún tipo de producto financiero formal.
0: Y es que justamente esto que tú estás comentando se relaciona directamente con el hecho de que todos nos vamos a retirar en algún momento. Y por eso es que tenemos que empezar nuestro ahorro a través de pensiones o esquemas que puedan ayudarnos.
1: Pero en el caso de nuestra generación, Dolores, ya el tema del ahorro para el retiro no es una opción, sino una obligación, porque dentro de la legislación laboral, pues ya no nos aplica lo que aplicó a nuestros padres o a nuestros abuelos.
0: Así es. Oye, Jenner, pero ya que estamos mencionando retiro, ¿qué te parece si vamos a escuchar entonces el concepto clave del día de hoy? No le cambies.
2: Concepto clave. Retiro. En finanzas, un retiro es el acto de extraer fondos de una cuenta, como una cuenta bancaria, de inversión o un plan de pensiones. También puede referirse a la jubilación, que es la etapa de la vida cuando un trabajador deja de trabajar y recibe una prestación económica para la que ha ahorrado a lo largo de su vida laboral a través de un sistema de ahorro para el retiro. El retiro es la etapa de la vida en la que una persona deja de trabajar y lo ideal es que para entonces tenga suficientes ahorros o una pensión para vivir tranquilo y que te otorgue los recursos suficientes para mantener un nivel de vida adecuado. Para Negocios al Día, Karen Flores.

0: Y escuchábamos en la cápsula de concepto clave, entendíamos ya esta parte de el retiro, porque es importante tener presente que llegado un momento de la vida, nos habremos de retirar porque las fuerzas ya no nos acompañen, y entonces habrá que pensar en cómo vamos a consumir en ese momento que nuestra principal fuente de ingreso, que es el ingreso laboral, deje de existir. Pero ¿qué te parece, Lolo, si después de nuestro corte promocional presentamos a nuestra invitada, que es una expertaza en el tema y que nos va a hablar de todo esto del ahorro para el retiro?
1: No le cambies.

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2: 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Imagina que caminas por el jardín en una noche cálida. Y de repente, ves una sombra moverse entre la hierba. Te acercas con curiosidad y ahí están. 8 patas avanzan con sigilo. No te preocupes, no es un monstruo, es una tarántula de cadera roja, un habitante común de patios y jardines en Tabasco. Las tarántulas no son insectos, pertenecen a un grupo especial de arácnidos. 8 patas, colmillos venenosos, pedipalpos misteriosos y un abdomen lleno de secretos. Pero a diferencia de las arañas que tejen telarañas para cazar, ellas prefieren emboscar a sus presas en la oscuridad de la noche.
3: ¿Tarántula? ¿Pero no son venenosas?
2: Tienen veneno, pero no es peligroso para los humanos. Su verdadera defensa está en su abdomen rojo cubierto de vellos urticantes. Si se siente en peligro, usa sus patas traseras para lanzar esos vellos al aire. Y si te caen en la piel, causan una picazón desesperante. Y si los inhalas, peor.
3: ¡Ay, qué miedo! ¿Pero dónde viven?
2: La Tlitocatl vagans, mejor conocida como tarántula de cadera roja, habita en el sureste de México, incluyendo Yucatán, Campeche, Quintana Roo y Tabasco. Se esconde en madrigueras bajo tierra y está protegida por la norma oficial mexicana 059 Semarnat 2010, así que no se puede capturar ni vender.
3: ¿Y qué comen?
2: Bueno, son expertas cazadoras nocturnas. Se alimentan de insectos como grillos, cucarachas, escarabajos y hasta pequeñas lagartijas. Son aliadas del ecosistema, ayudando a controlar plagas en su entorno.
3: ¡Espera! ¡Espera! ¡Entonces no hay que matarlas!
2: ¡Exacto! Si ves una en tu jardín, déjala tranquila. No son enemigas, son guardianas nocturnas que mantienen el equilibrio de la naturaleza.

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9: Ya estamos de regreso, gracias por continuar. Te recuerdo, mi nombre soy Lolo Torres y hoy estamos hablando de ahorrar para el futuro y precisamente por la especialidad, por la importancia del tema. Ya Jenner comentaba antes de irnos al corte que tenemos a una invitada de lujo que yo, además de tenerla aquí en nuestra cabina, la aprecio, nos conocemos desde hace mucho tiempo. Pero antes quiero que escuchemos su semblanza para que sepan ustedes de quién se trata.

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0: La voz experta de hoy es Lucía Quiroz Ventura. Es licenciada en Relaciones Públicas por la Universidad del Valle de México y licenciada en Administración por la Universidad Popular de Veracruz. Cuenta con diplomados en Habilidades Directivas, Precios Unitarios, Redes Sociales e Inteligencia Artificial. Ha sido ejecutiva de Relaciones Públicas del Grupo Ramagás SADCB, subgerente 3 de Servicios SADCB, jefa promotora regional Villahermosa Pagma 3 de Servicios SADCB. Y actualmente es agente de seguros, aseguradoras de alcance internacional y nacional. Ella es nuestra experta de hoy. Negocios al Día le da la bienvenida a Lucía Quiroz Ventura.

0: Ya escuchábamos en voz de Sujei Hernández la semblanza de nuestra invitada Lucía Quiroz, que como decía, es una experta en todo el tema del ahorro para el retiro. Lucía, bienvenida, gracias por estar aquí, por haber aceptado la invitación. Antes de irnos a nuestro corte promocional, Lolo y yo hablábamos sobre el retiro. ¿Por qué es importante hablar del retiro en este momento que vemos tan distante ese momento cuando estamos apenas entrando al mercado laboral?
1: Antes que nada, muchas gracias por esta invitación. ¿Y por qué es importante? ¿Y por qué yo me dedico a este tema? Yo estoy pasando por una situación en la cual yo siempre les platico a las personas y familiares. Es importante que veas por ti, por tu vejez. Porque en el caso, por ejemplo, muy personal, yo tengo un tema con mis padres. Yo los mantengo al 100%. Y mis gastos personales son arriba de 60,000 pesos mensuales. ¿Por qué? Porque personas mayores necesitan muchísimos más recursos que incluso cuando eres joven o cuando eres padre. Por eso te tienes que preocupar por tu retiro. No puedes dejarle al gobierno, no puedes dejarle la responsabilidad a tus hijos, no puedes dejarle la responsabilidad a una persona totalmente ajena, ¿no? Entonces es muy importante que veas por ti mismo.
2: ¿Cuál es entonces, en todo este contexto? Yo creo que en México se ha hecho una tradición, incluso hasta me atrevo, es una cultura que llega a un punto donde los hijos se hacen cargo de los padres, ¿no? Eso en una teoría no debería, ¿no? Pero en México, pues así está la cultura. Ahora, eso también golpea, impacta de forma directa la cuestión laboral de las personas, ¿no? Entonces, Lucy, ¿cuál es entonces, para que todo nuestro auditorio sepa y pueda contextualizar, cuál es la realidad que hoy tenemos en México de forma laboral?
1: Sí, mira, antes de comenzar y responder tu pregunta, quiero hacer una dinámica con ustedes. Antes de que salíamos al aire, les di un papelito. En ese papelito necesito que por favor anoten su gasto mensual. Lo que ustedes ganan, ya sea por temas de su negocio, sueldos, comisiones, etcétera. Anótenlo, no lo tienen que decir al aire. Nuestros radioescuchas también anótenlo, piénsenlo, pónganlo en el celular. Al final vamos a hacer y vamos a regresar a esta dinámica, ¿no? Entonces ahí como que anoten, tengan en la mente. La realidad laboral en México, somos actualmente, datos del INEGI, 133.4 millones. De mexicanos. De esos 133, 60 millones estamos con la vida laboral, formal o informal. Ahora, 55, y esa es la parte ya más preocupante, 55% de esos 60 millones de personas tienen informalidad. Es decir, no están cotizando ante ninguna institución. 45% están de manera formal, es decir, IMSS, ISSSTE, ISSSTE, CFE, Pemex, etcétera, ¿sí? Ahora, ¿qué pasa? Y a mí me gusta siempre mucho especializarme en temas y explicarle a mis clientes temas. Por ejemplo, vamos a hablar del IMSS, ¿sí? Las personas que están actualmente cotizando en el IMSS son 22.6 millones de personas. Ojo, y aquí es donde empieza el tema más importante. Los tipos de pensiones. Dentro de la ley del IMSS existen dos tipos de pensiones, la ley 73 y la ley 97. De la ley 73 y la ley 97 existe una diferencia muy grande, ¿sí? ¿Qué es lo que pasa aquí? En la ley 73 te garantizan que estés, cómo se calcula tu pensión de acuerdo al salario, de acuerdo a la edad y de acuerdo al tiempo de cotización que hayas tú tenido. Y en el régimen 73, que fue a partir del 1 de julio, repito, 1 de julio de 1997, tú ya eres ley Afore, ¿sí? Okay. Entonces, cuando eres ley Afore, es decir, ley 97, ahí es donde tú te tienes que empezar a preocupar.
0: Claro, y es que Lolo, tú decías una cosa que creo que hay que desmitificar, o sea, no es un asunto únicamente cultural.
2: Así es.
0: Es más bien un asunto estructural derivado de las reformas al mercado laboral y de lo cual ya nos hablaba Lucy, por ejemplo, cómo a partir de este diagnóstico que se hace a nivel global y en México respecto al sistema de pensiones y los costos que tendría para el presupuesto, es que se determina crear toda una nueva ley que genere un sistema privado para el retiro, y es ahí donde se traslada la responsabilidad de ese famoso esquema tripartita entre Estado, empresa y trabajador a ser solamente una responsabilidad del trabajador hacer sus aportaciones.
2: Mira, y es que aquí igual entre todos los datos que estamos mencionando, el verdadero problema que yo considero que está pasando en México es que la mayoría no sabemos en qué régimen de pensiones nos corresponde, ¿no? Entonces nos quedamos con este punto para que nos vayamos a nuestro siguiente corte promocional, pero de verdad quiero invitarte para que no le cambies, el tema está interesante. Ya regresamos a Negocios al al día.

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0: 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Es la 1:25.
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0: Gracias por continuar escuchándonos en Negocios al Día. Y es que el tema de hoy es bastante interesante, ahorro para el retiro. Y nuestra invitada nos ha dicho por qué es importante pensar en nuestra retirada del mercado laboral y tener los ingresos suficientes para resolver la demanda de ese momento. Y antes de continuar, quisiera aprovechar a enviarles un cordial saludo a mis estudiantes de la asignatura de microeconomía que todos los viernes nos escuchan de 9 a 10 de la mañana. También a mis otros estudiantes de la licenciatura en economía, para que también continúen escuchándonos. Si bien es cierto, no nos escuchan en el radio, sí nos escuchan a través del podcast.
1: Yo voy a mandar saludos igual a todas las personas que van en su auto, están en la oficina, a mi familia y a todos los estudiantes también de esta universidad. Lucy, ¿tú quieres enviar saludos?
2: Sí, yo quiero enviar saludos antes que nada a todos mis amigos y en especial a todos mis clientes, ¿no? Es un gran honor ser su agente de seguros y, como yo les digo, es un acompañamiento que vamos a tener primeramente Dios por muchos años.
1: Mira, esto es interesante, el acompañamiento, porque pues ahí es donde nosotros necesitamos saber, tú ya nos decías cuál es la realidad laboral, qué está pasando, el contexto cultural. Entonces también hablábamos, Jenner mencionaba desmitificar este punto donde pues no debería, pero está pasando. Entonces, mencionando los esquemas de pensiones, que son dos, ¿no? Tú decías ley 73 y ley 97. Con esto, entonces, llegamos a los tipos de Afores, ¿no?
2: Así es. Una vez que ya vimos esta parte, hay que entender que actualmente la CONSAR le da permiso a 10 Afores. Solamente a 10 Afores. Esas Afores, ¿cuánto dinero manejan? Aproximadamente 7 billones de pesos. Entonces, tú escuchas esa cantidad y dices, es muchísimo dinero. Pero esa parte de es muchísimo dinero, ahorita la vamos a ver, ¿no? Porque, a ver, para el Afore, ¿quién ahorra? Para el Afore ahorras tú como trabajador, ahorra tu patrón y una parte muy pequeña el gobierno.
1: Sí.
2: Pero aquí nos vamos. Digo, en este caso no me van. Los gurús de las finanzas te dicen que tienes que ahorrar el 20% de lo que tú ganas. Uh-huh. ¿Sí? Bueno, pues en el Afore, tú como trabajador estás ahorrando el 1.1%. O sea, imagínate que yo gano 20 mil pesos mensuales y de esos 20 mil pesos mensuales estoy ahorrando 1.1. El patrón aporta el 5%, más menos el gobierno, 0.4%. Entonces, eso nos da un total de 6.5% que estamos ahorrando, ¿no? Ese dinero es insuficiente definitivamente, ¿no? Ahora, es una parte muy importante distinguir tú como trabajador, tú como empresario, tú como persona que estás de manera independiente, pero en algún momento cotizaste ante el Seguro Social, distinguir primero a qué ley perteneces, ley 73, ley 97. ¿Cómo lo vas a distinguir? Pues por tu segundo par de dígitos de tu número de seguridad social. Eso es lo que marca. A veces puede decir 97, puede decir 73, puede decir 00, 01, etcétera, etcétera. Y esa es una parte muy importante y ahí es donde de repente mis clientes tienen una certeza que dicen, bueno, ¿sabes qué? Yo soy ley 73, pero ¿cómo te vas a dar cuenta que realmente eres ley 73 o ley 97? Con algo muy sencillo que se llama tus semanas cotizadas ante el IMSS. ¿Sí? A mí me sucedió un caso, porque realmente a mí me gusta hablar de casos reales, algo que realmente me haya sucedido o le haya sucedido a algún otro agente de seguros, ¿no? Tenía yo una persona que me dijo, un señor, 55 años, me dijo, yo soy ley 73. Y le dije, vamos a ponerle un nombre, don Panchito. Ok, don Panchito, ¿usted es ley 73? Sí, yo soy ley 73, porque su número de seguridad social, el segundo par de dígitos, repito, porque consta de 11 dígitos, el segundo par de dígitos decía 94. Entonces, pues tú dices, tú te vas con eso y dices, no, pues es que si la reforma fue en el 1 de julio de 1997, pues sí es ley. Le dije, mire, vamos a hacer, se sabe su CURP, sí, su número de seguridad, todo. El señor estaba al día con todos sus documentos, bajamos su récord de semanas cotizadas. Y eso de verdad que es verídico. Su primera cotización ante el Seguro Social fue el 2 de julio de 1997. El señor es ley Afore. Un señor de 55 años que simplemente me dijo, pero si es que yo estaba trabajando antes, sí, pero el tema no es estar trabajando, el tema es que estés dado de alta, una, que tú verifiques como trabajador y obviamente que tu patrón cumpla con las obligaciones.
0: Y es que creo, Lucy, perdón que te interrumpa, pero es que me parece importante precisar algo para quienes nos escuchan. Quienes nos escuchan generalmente es público en general. Cuando nosotros entramos a un trabajo, lo hacemos con la idea de que llega un momento en la vida en el que vamos a dejar ese trabajo porque ya no vamos a tener edad para desarrollar la actividad que hagamos. Y es ahí cuando decidimos retirarnos del mercado laboral. Entonces, previendo eso, es que se genera a partir del esquema del 97 este sistema privado en donde el trabajador destina una parte de su dinero pensando en el futuro. Pero como tú decías, hasta antes de la reforma del 97, por default, al entrar a un trabajo formal, tú cotizabas al IMSS. Y te daban de alta y ahí se iba generando tu ahorro. Sin embargo, como bien señalas, como el caso de Don Panchito, hay ocasiones en las que el alta formal se dio hasta posteriormente. Entonces ahí es donde la gente tiene que identificar el régimen que le aplica por la situación laboral que tuvo en su primer trabajo en el que cotizó, no cuando entran al mercado laboral.
2: Así es, esa es una parte importantísima que uno debe saber, porque a veces tu número de seguridad social, el segundo par de dígitos, repito, dice antes del 97, es decir, 96, 95, etcétera. ¿Pero a qué se debió eso? A que a veces existe algo que se llama seguro facultativo, y el seguro facultativo muchas personas pues no saben distinguir o qué es eso, ¿no?
1: Qué bueno que mencionamos esto del seguro facultativo, porque muchas veces, y me ha tocado escuchar alumnos, pues tú entras a estudiar y en una escuela pública te dan un seguro social.
2: Así es.
1: ¿No? Ya después vas a incursionas en la parte laboral y dices, bueno, mi seguro social. Bueno, el punto es que se considera que el seguro que nos da la universidad, ellos creen que ese seguro también los hace acreedores a cotizaciones en el IMSS. Mencionándolo aquí, pues realmente no nos da una cotización. Y así como a Don Panchito, puede que estemos trabajando, pero no nos den de alta en el seguro y no estamos cotizando. Entonces, ¿qué es lo que nos corresponde como responsabilidad muy, muy personal? Es ir a revisar nuestros papeles y estar al día, porque eso también es otro error, que a veces las personas no estamos al día o no conocemos dónde descargar ciertos papeles. Lucy, el tema estaba muy interesante, estamos en el punto de las Afores. Es importante y es necesario que también mencionemos sobre el seguro social, pero ¿qué te parece si de este tema hablamos después de nuestro siguiente corte promocional? Ya regresamos.
3: Recomendaciones por Pablo Cupil. Ahorrar primero, gastar después. Ahorrar para el futuro requiere cambiar el orden tradicional de nuestras finanzas personales. Separar el ahorro desde el momento en que recibes tus ingresos te permite construir un patrimonio real sin depender de la fuerza de voluntad diaria. Una herramienta muy útil en el ecosistema financiero mexicano es CETES Directo, que ofrece la posibilidad de invertir de forma segura y directa. Incluso con montos pequeños, al priorizar el ahorro, transformas tu relación con el dinero y fortaleces tu estabilidad a largo plazo.
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7: Es la 1:37 minutos.
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0: Gracias por continuar escuchándonos en Negocios al Día. Y es que el tema de hoy está sumamente interesante, y es que suele ser que cuando estamos en nuestra juventud no pensamos en que en algún momento habremos de retirarnos del mercado laboral, y nuestra invitada del día de hoy nos ha hablado de por qué es importante prever esta situación dentro de todo desarrollo profesional. También quiero agradecer a Pablo Cupil por sus recomendaciones y también agradecer a quienes nos escuchan el día de hoy, 1 de mayo, día de la clase trabajadora. Agradecerles por estarnos escuchando también, pese a que están en su día inhábil disfrutando, pues queremos enviarles un cordial saludo. Lolo, ¿algo quieres comentar?
1: Estábamos hablando, Jenner, en este contexto con Lucy, que aquí está en nuestra cabina. Ya mencionamos realidad laboral, tipos de pensiones, también mencionábamos Afore. Ahora, ¿qué te parece, Jenner y Lucy, si nos puedes comentar sobre el tema de seguro social para que las personas puedan entender? Quizás si tienen alguna duda al respecto, tú nos puedas explicar qué corresponde a este punto.
2: Sí, gracias, Lolo. Mira, hay algo que se llama seguro facultativo. El seguro facultativo se lo dan las escuelas públicas a los estudiantes. Y a partir de aquí es que muchas personas confunden el tema de que yo soy ley 73 o ley 97. ¿Por qué la confunden? Porque a mí como estudiante de universidad, incluso en la preparatoria, la escuela te dio de alta. Y te dio de alta, no sé, vamos a poner un número, 95. Y si tú dices, ah, bueno, ok, la reforma fue a partir del 1 de julio de 1997, pero mi segundo par de dígitos del Seguro Social dice 95, tú das por hecho que ya eres ley 73 y que, bueno, vas a estar primeramente Dios. Y también, ojo, si cumples con todos los requisitos, vas a estar bien, ¿no? Pero la realidad es otra. La realidad es que, y ahí nos pasamos a otro tema muy importante, en tu Afore a veces dice generación en transición.
1: Sí, sí.
2: ¿Sí? Y vayan, revisen sus Afores, si no saben bajar también su tema de Afores, entres a Google cómo saber dónde está mi Afore y ahí lo vas a descubrir, ¿no? Pero a la hora de que dice generación en transición y ves tu segundo par de dígitos y dice 95, entonces tú dices, yo ya estoy del otro lado. Y no, ¿cómo vamos a saber realmente a qué generación pertenecemos? Bajando tu régimen de semanas cotizadas. Bajas todo tu régimen de semanas cotizadas. ¿Qué documentos necesitas? ¿Necesitas tu número de seguridad social? ¿Necesitas tu CURP? Un correo electrónico. Es muy importante el tema del correo electrónico que esté ligado, porque a veces incluso me ha sucedido con algunos clientes que dan un X correo, pero ya tienen registrado otro ante el Seguro Social. Entonces, ahí te piden hasta la fiel para poder cambiar tu correo electrónico. Entonces, tienes que saber qué pasa en ese sentido. Generación en transición. Cuando eres generación en transición, tu Afore dice eso. Tu Afore no determina en qué ley perteneces. Es una parte muy importante. Tu Afore no te muestra la fecha real que tú comenzaste a cotizar como trabajador. Tu Afore viene con este tema de que dices, bueno, ¿soy o no soy? ¿Cómo vas a saber? Bajando tu récord de semanas cotizadas. Una vez que ya te das cuenta de a qué generación tú perteneces, ahí es donde tú te tienes que poner a ver cuántas semanas tienes, cuánto de ahorro tienes, cuánto te va a dar, ¿sí? Cuando bajas tu Afore, en cualquier Afore, Afore móvil, te dan para una calculadora, y en esa calculadora tú puedes sacar con cuánto, de acuerdo a tus gastos mensualmente, tú puedes vivir, ¿no? Esa es una parte.

0: En los bancos donde están llegan las reclamaciones a Afore, ¿qué pasa si la persona trabajadora llega a una edad avanzada, ¿no? Donde ya tiene que pues llegar a reclamar esta pensión, pero nunca hicieron el registro en un Afore?
1: Bueno, ok. Cuando tú no tienes una Afore designada, en este caso el gobierno te da y te asigna
0: De forma
1: de
0: automática.
1: forma automática, ¿sí? Y ahí es donde a la hora de que tú te presentas, te van a decir, bueno, estás en una, pues, llamámosle así para que lo entiendan, en una cajita que aquí están guardadas, tú no tienes ninguna fuera de las 10, no hay ninguna designada para ti. ¿Cuál te vas a ir o nosotros simplemente te vamos a poner en cualquier afore, ¿sí? Pero en ese sentido, tú como trabajador tienes que saber o tienes que designar de cuál de las 10 afores es en la que quieres o debes estar.
0: A mí me parece que, pues aquí esta información que nos das, pues debe de ser una llamada de atención para todos los jóvenes que nos están escuchando, de que si ya están en la parte laboral, están cotizando, vayan, investiguen, entren a las páginas que nos compartías y sobre todo busquen en dónde está registrado el Afore. Que
1: Así
0: no lo
1: es.
0: dejemos al tiempo también, ¿no? Porque decías tú, bueno, es que a veces lo dejamos y pues que Dios me bendiga, ¿no? Por cuestión divina nos va a llegar el Afore, pero es cierto, luego los jóvenes en una edad estamos donde, bueno, falta mucho, ¿no? Pero ese falta mucho crea problemas también. Jenner.
2: Sí, creo que algo que decía Lucy es importante, como luego suelo decirle a mis alumnos, es hacer como este decálogo de cosas que hacer, o pasos o diagrama de flujo de lo que tienen que hacer. Y entonces, Lucy, me parece que, resumiendo un poco tu idea, es primero, cuando vas a buscar un trabajo, identificar qué tipo de trabajo es, si es formal o informal. Desde una lógica de economistas, es si tienes seguridad social y si tienes prestaciones laborales. Si tienes una prestación laboral, identificar, por ejemplo, si tienes algún sistema de pensión, identificar si es al IMSS, o si incluso, porque algunas empresas sé que lo hacen, deciden hacer una asociación o una alianza con una Afore privada. Hay también quien lo hace, identificar eso para poder determinar cuántas semanas cotizadas tienen para decir si estoy cotizando, no estoy cotizando, y en función de eso poder hacer las estimaciones de con cuánto se van a quedar al final de su vida productiva, porque eso es lo que tienen que identificar. La suma de todo lo ahorrado se va a proyectar y se va a dividir para que puedan vivir con esa parte, y después descubren que se van a ir con una pensión de 1,000 pesos mensuales y con eso no van a resolver. Y bueno, antes de continuar con el tema, yo creo, Lolo, podemos ir a un
0: Sí,
2: corte
0: claro.
2: promocional para seguir profundizando sobre la importancia de por qué ahorrar para el retiro.
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Muy bien, estamos llegando a la sección de ABC Empresarial y en esa sección siempre nos gusta compartir tips, consejos, herramientas, recomendaciones y pues hoy estamos hablando del ahorro y yo creo que mejor recomendación que podemos darle a todo el público es que desde hoy vayan, investiguen todos sus documentos y los pongan en línea, los pongan en regla para saber en qué Afore, qué ley soy, cuánto estoy ahorrando, semanas cotizadas, porque esto en un tiempo pues nos debe de causar beneficios. Lucy, ¿tú qué otra?

0: ¿Otras recomendaciones, aparte de todo este contexto que nos has estado compartiendo, le darías al público?
1: Sí, mira, algo muy importante es que de los 60 millones de personas que te comenté que están en la vida laboral, solamente el 3% ahorra de manera formal en un plan personal de retiro, ¿sí? El Afore me va a dar, porque me preguntan de repente mis clientes, ¿el Afore me va a dar? No, no te va a dar. El Afore tiene mayor rendimiento, existen otros instrumentos, hay planes personales de retiro, algunos vienen con una combinación de seguro de vida, pero no los puedes hacer deducible. En el caso muy personal, yo los que tengo es ahorro para el retiro y aparte el seguro de vida. ¿Por qué? Porque yo les digo a mis clientes, estos planes personales de retiro son muy flexibles, ¿sí? Puedes ahorrar desde 66 pesos diarios, puedes hacerlo deducible o no deducible, no solamente te puede servir incluso para tu retiro, también te puede servir para algún proyecto que tengas a largo plazo, para la educación de tus hijos, etcétera, etcétera, ¿no? Sí o sí tiene que estar mediante una institución. Siempre te tienes que asesorar de un agente de seguros. Un agente de seguros, y algo que yo sí quiero dejar muy claro es lo siguiente, un agente de seguros no te vende. Un agente de seguros te garantiza que vas a tener la tranquilidad para ti, para tu familia en un futuro.
0: Y es que este es el objetivo, uno de los objetivos más bien de este programa, el día de hoy, en este episodio, ahorrar para el futuro, es que dignifiquemos nuestro retiro.
1: Así,
0: ¿no?
1: Es.
0: Llegar con dignidad.
2: Lolo, y antes de continuar con el programa, y es algo que hemos mencionado y que ha mencionado nuestra invitada a lo largo del programa, son las administradoras de ahorro para el retiro, las famosas Afores. ¿Qué te parece si para continuar vamos a nuestra sección de Hablemos de Negocios para entender qué son las Afores?
3: Hablemos
4: de Negocios. Administradoras de fondos para el retiro, Afore. Son instituciones financieras privadas que administran los recursos para el retiro y ahorro de los trabajadores. Dicha Afore administra tus ahorros a través de una cuenta individual. Si comenzaste a cotizar al IMSS y no has elegido Afore o eres trabajador independiente que desea ahorrar en una Afore, debes tramitar tu registro en la administradora de tu preferencia. Los trabajadores que no elijan Afore son asignados una vez al año a una de las administradoras que ofrezcan el mayor rendimiento neto. La Comisión Nacional del Sistema de Ahorro para el Retiro, CONSAR, es la institución que se encarga de regular y supervisar que las Afore y las CIEFORES administren adecuadamente tus recursos como trabajador, además de brindarles información. Para Negocios al Día, Adrián Hernández.
2: Pues ya escuchábamos en voz de Adrián Hernández la definición de administradoras de ahorro para el retiro, las famosas Afores. Y así hincapié en algo que mencionaba ya nuestra invitada antes de pasar a la cápsula, que es ¿cuál es el papel que tienen estos administradores o estos asesores respecto del papel a la hora de ir nosotros a comprar un seguro? Porque hay que entender que uno compra un seguro, por ejemplo, pensando que nunca lo va a utilizar, pero en el caso del ahorro para el retiro, sí o sí, nos vamos a salir del mercado laboral cuando lleguemos a cierta edad o desafortunadamente por algún accidente laboral, por ejemplo, también podría ocurrir que nos tengamos que retirar, y eso hay que tenerlo presente porque a veces se nos olvida que la vida va avanzando y que en algún momento tendremos que llegar a ese punto. Nos decía Lucy que en nuestro país existen 10 Afores autorizadas por la CONSAR, esta Comisión Nacional de Ahorro para el Retiro, que es el ente público o sí, la institución responsable de vigilar el cumplimiento. ¿Quieres profundizar un poco del papel de las Afores, Lucy?
1: Sí, claro que sí. Mira, de estas 10 Afores, que es un punto muy importante, ojo, eso no quiere decir que si yo soy ley 73 o ley 97, solamente la ley 97 tiene Afore. También la ley 73 también pertenece a una Afore. Y esa, una vez de que ya haces tu trámite de pensión, todo lo que tienes ahí en tu Afore te lo da, ¿no? En el caso de, por ejemplo, la ley 97, ¿qué pasa con mi Afore cuando yo ya me di cuenta que soy ley 97? Existe algo que se llama aportaciones voluntarias. Este tema de las aportaciones voluntarias, ¿tú desde dónde lo puedes hacer? Tú bajas tu Afore móvil y desde ahí tú puedes aportar desde 50, desde 100 pesos, 20 pesos, lo que te sobre de tu quincena. Este impacto sí o sí es muy importante a largo plazo. ¿sí? ¿Me va a dar mi Afore, no me va a dar mi Afore? ¿Cuál es mejor? ¿Si es Inbursa, Banco Azteca, etcétera, etcétera? La mejor Afore con la que estás es la que estás actualmente. ¿De qué va a depender si es mejor o no es mejor? De ti, y solamente de ti. ¿Por qué? Porque si no tienes realmente para llevar un plan personal de retiro con alguna aseguradora, pues entonces ve inyectando cierta cantidad de dinero hasta el hábito, porque realmente tener hábitos es una parte muy compleja también para el tema del ser humano, ¿no? Entonces, sí o sí es muy importante que te preocupes por tu futuro. Si actualmente, ahorita, siendo jóvenes, nos cuesta trabajo levantarnos, nos cuesta trabajo de repente hacer cualquier tema. Al cerrar y llegar a tu casa, cierras la puerta y resulta que nada más estás o solo, o con tu mamá, tu papá, o estás con tu esposo, tu esposa y tus hijos. Solamente es la familia. ¿Quién te garantiza a ti que realmente cuando tengas 60, 70, 80 años, alguien va a ver por ti?
0: Mira, un dato muy polémico, controversial, familiar, histórico y cultural, ya lo decíamos hace unos momentos. Lucy, yo sé que hay muchísima información, podríamos hablar más tiempo, pero pues aquí en radio el tiempo es oro, entonces ha llegado el momento para que nos vayamos a el último corte promocional y ya regresamos a Negocios al Día.

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5: Es la una con 55 minutos.
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0: Recomendaciones por Bárbara Ochoa. Consejos para ahorrar. Realiza un presupuesto mensual. Este es bastante efectivo ya que te ayuda a establecer un límite en tus gastos y a tener mejor organizadas tus finanzas, donde podrías ahorrar logrando fijar una meta monetaria, donde decidas en cuánto tiempo vas a cumplirla. Puede ser a corto, mediano o largo plazo. De esta manera también mantienes organizado tu presupuesto.
16: Ya estamos de regreso, gracias, nuestro último bloque. Te recuerdo, mi nombre soy Lolo Torres y escuchamos a Bárbara Ochoa con las recomendaciones y ella aquí nos comenta muy puntual que una de las claves para poder obtener una vida digna, un ahorro, un retiro con calidad es realizar un presupuesto. Y hace un momento aquí nuestra invitada Lucy Quiroz, que le agradecemos de antemano estar aquí, pues nos decía, tenemos que ahorrar lo que quede, la pauta que tú le destines a este ahorro, pero siempre siempre con un presupuesto, Luz. Entonces, ¿qué otras soluciones, además de ir ahorrando de agregarle de forma voluntaria a la Afore, podemos encontrar en todo esto llamado retirarnos con dignidad?
2: Ok, mira, vamos a hablar de este tema, pero ya ven que al principio les dije, ¿no?, tanto a los radioescuchas como a ustedes, que anotaran la cantidad de gasto que ustedes tenemos, ya sea gasto, porque hay que distinguir qué gasto, lo que gasto y lo que gano no es lo mismo.
16: Claro.
2: ¿Sí? Entonces, esa cantidad hay que multiplicarla por 2. Esta cantidad la vamos a multiplicar por 2. Ejemplo, conmigo, 50,000 lo vamos a dar a, me da 100, ¿no? ¿Qué sucede en este caso? El índice oficial que mide la inflación en México es el Índice Nacional de Precios al Consumidor. En datos históricos comenta y está proyectado que de hace 25 años para acá hemos tenido una inflación de entre el 200%. Es decir, ya las cosas no cuestan lo mismo que antes.
16: Lamentablemente.
2: Entonces, si lo multiplicamos por 2 actualmente nuestros gastos, eso quiere decir que en 25 años ese resultado que te dio es lo que vas a necesitar para vivir dignamente. ¿Estás preparado? ¿Te estás preparando para resolver este punto importante que es tener esa cantidad de dinero? Algo que estaba yo haciendo hace 20 años, en el 2000, algo tan simple y tan sencillo como el pan Bimbo, estaba 15 pesos. ¿Cuánto está actualmente? 50, 55 pesos. Entonces, imagínate, esa cantidad que te dio, que la multiplicaste por 2, sí o sí es lo que vas a tener para seguir solventando el estatus de vida que actualmente tienes. Otro punto muy importante. No es lo mismo ahorrar que invertir. Esa es una parte también muy importante. Los planes personales de retiro te permiten invertir, no solamente ahorrar.
17: Claro, súper importante esto que dices, Lucy, respecto de la diferencia entre ahorrar e invertir, teniendo presente que el dinero pierde su valor en el tiempo a partir de que dejamos de comprar la misma cantidad de bienes y servicios. Y es algo que yo les explico a mis alumnos desde las primeras clases en macroeconomía. Lucy, antes de cerrar el programa, decirte que de Promotoría de Seguros, todo el equipo te manda a felicitar por el excelente tema. Nos llamó Miguel Ira para felicitarte, Lucy.
2: Ay, Miguel, tan lindo.
16: Excelente. El tema ha estado muy interesante, ya estamos casi a unos minutos de salirnos, pero Lucy, a mí me gustaría que también puedas comentarnos qué soluciones, cómo podrías tú ayudar a las personas que quizás tengan dudas con retiro, Afore. Tú decías, no es lo mismo invertir que ahorrar, también, ¿no? Sobre todo disgregar todos estos temas.
2: Sí, mira, Lolo, antes que nada, mis redes sociales, arroba seguros de la Garza, ahí podemos hablar directamente. ¿Por qué? Porque cada una de las personas tiene un tema muy, muy especial, ¿no? Es totalmente personalizado este tema, pero sí es muy importante, de verdad, muy importante que se preocupen por su yo del futuro. Yeder, en el programa número 7, tú dijiste algo que es muy cierto: no nos libramos ni de pagar impuestos ni de la muerte, ¿sí? Y si primeramente Dios nos permite llegar a nuestra vejez, ¿qué clase de vejez quieres tener? ¿Quieres tener una vejez en donde des lástima, en donde tus hijos solamente te den las sobras, en donde incluso pueda hasta cierto punto tener el abandono de tus familiares? ¿O quieres llegar a tener una vejez digna en donde tus mismos nietos, hijos te busquen solamente por el hecho de quererte, solamente por el hecho de amarte, no por el hecho de decir tengo la obligación de ir porque ya no tiene dinero?
16: Mira, y suena duro, pero es la realidad. Y otro punto también que cabe mencionar aquí es no depender del gobierno, ¿no? De las pensiones que hoy tenemos a nivel nacional. Ese es otro punto también que hay que ser muy realista ya con todo el contexto que tú nos dabas. Jenner.
17: Bueno, cerrando ya esta parte, Lucy, gracias por venir al programa. Y como les decimos a todos los invitados, este tema siempre da para que regresen, para que nos cuenten más, porque siempre van a surgir dudas. En este momento estoy seguro que quienes nos han escuchado se han quedado con muchas dudas. Lucy, te queremos invitar a que regreses al programa, que podamos hablar también de otro tipo de seguros. Tú mencionabas el seguro de vida, está el seguro de gastos médicos mayores, que es también importante tenerlo presente, y que dadas las condiciones de nuestra generación, voy a decirlo así, porque somos más jóvenes, Lolo, la generación del 90 en adelante, los últimos millennials, tienen que tener presente este tipo de cosas que ya son parte del día a día y que ya no se pueden disociar de esta conversación, y que a veces no se platica en casa, no se platica en la escuela, y llegamos adultos y de repente nos cae todo de golpe y no sabemos qué hacer.
16: Mira, y es que ya no se trata también de economía, no se trata de finanzas, se trata de dignidad, así como lo mencionamos aquí. Nos despedimos, fue para mí un gusto. Jenner, muchísimas gracias. Lucy, muchísimas gracias.
2: Muchísimas gracias.
16: Le enviamos saludos a Rafa también, que estuvo aquí con nosotros en el auditorio.
17: Gracias, Lolo. Pues bueno, decirles e invitarlos a que nos escuchen el próximo viernes en nuestro programa de 9 a 10 de la mañana, cuyo tema será las certificaciones laborales y por qué es importante que en esta nueva dinámica del mercado laboral tengamos estas acreditaciones que den muestra y den confianza a quienes nos van a contratar sobre temas particulares. Soy Ener Torres, me acompañó el día de hoy Lolo Torres. Hasta la próxima.

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13: Son las 2, con 9 minutos.
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Gracias por continuar con nosotros en Voz Universitaria. A continuación escucharemos Vivir Soñando y Dulce Amor con el Gran Combo. 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
10: Son las 2 con 27 minutos.
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Estamos en Voz Universitaria, escuchando música continua. A continuación escucharemos, Anthony Álvarez nos presenta No se va, Yasul Trabuco comprende mi candela.

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8: Son las 2:46.
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Te invito a que te quedes aquí en Voz Universitaria y a continuación vamos a disfrutar de las siguientes canciones. Caso Fabricado con Andy Montañez e Imagínate Mis Manos con Moncho Santa. Sigue disfrutando de más ritmo aquí en Voz Universitaria.

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10: Son las 2 con 57 minutos.
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Las siguientes melodías que escucharemos en Voz Universitaria está a cargo de Roberto Roena y Apolo Song con Traición, Fanny All Stars y Cheo Feliciano con El Ratón. Continúa con nosotros en Voz Universitaria.

aquí está, con el Fania All Stars, la estrella de la canción puertorriqueña y de Latinoamérica, Cheo Feliciano.

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0: El sonido y la imagen. La música en el cine. Vacaciones Chevy Chase. Vacaciones familiares es una película estadounidense de 1983, dirigida por Harold Ramis y protagonizada por Chevy Chase, Beverly D'Angelo, Randy Quaid, Dana Barron y Anthony Michael Hall. En la película aparecen además los comediantes John Candy e Imogen Coca, la modelo Christy Berkeley y la actriz Jan Krakowski en papeles pequeños. El guion fue escrito por John Hughes, basado en su historia corta Vacaciones del 58, aparecida en la revista National Lampoon. Aunque en la película la historia se sitúa en 1983. El éxito de esta película ayudó a Hughes a avanzar en su carrera como guionista. La película recaudó más de 62 millones de dólares en Estados Unidos, con un presupuesto estimado de 15 millones de dólares. Actualmente tiene un 93% de crédito positivo en varias plataformas. Escuchemos el tema musical interpretado por Fleetwood Mac.

0: Esto fue El Sonido y la Imagen, la música en el cine.
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1: Comer menos, vivir más. Vivir más. Expertos advierten que saltarse comidas afecta negativamente el equilibrio nutricional necesario para el funcionamiento del cuerpo. Si nos saltamos una comida, se puede producir hipoglucemia, que es un descenso en el azúcar en la sangre, y esta trae consecuencias como cansancio, falta de energía, dolor de cabeza, náuseas y hasta vómito. Entre las consecuencias negativas para la salud están 1. Desnutrición. Saltarse comidas puede llevar a una ingesta insuficiente de nutrientes esenciales. 2. Bajo azúcar en sangre. Saltarse comidas puede causar un descenso peligroso del azúcar en sangre. 3. Fatiga y debilidad. La falta de nutrientes puede causar fatiga, debilidad y falta de energía. 4. Problemas de salud mental. Saltarse comidas puede empeorar los síntomas de la ansiedad y la depresión. 5. Pérdida de masa muscular. La falta de nutrientes puede causar la pérdida de masa muscular. 6. Problemas de concentración. Saltarse comidas puede afectar la concentración y la memoria. 7. Aumento del apetito. Saltarse comidas puede llevar a un aumento del apetito, lo que puede provocar el consumo excesivo de alimentos en la siguiente comida. 8. Problemas de salud a largo plazo. Saltarse comidas regularmente puede aumentar el riesgo de desarrollar enfermedades crónicas como la diabetes, la hipertensión y la enfermedad cardiovascular. Es importante mantener un horario de comidas regular y equilibrado para mantener una buena salud.

0: dime ahora. ¿Mantienes una rutina alimentaria regular y equilibrada?
1: Un guión del médico pasante de Servicio Social Eduardo Gómez Cruz, con información del portal de la Organización Mundial de la Salud, para Radio UJAT, Voz Universitaria, Legado UJAT, Estudio en la Duda, Acción en la Fe.
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12: Son las 3 con 13 minutos.
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14: ¿Qué tal? ¿Cómo van con ese ritmo? Ahora vamos a escuchar La Guayabita del Pinar, de la original de Manzanillo, y Serrana Mía, de Grupo Ciclón. Continuamos en Radio UJAT.

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11: Son las 3. Con 25 minutos.
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Estamos en Voz Universitaria, escuchando música continua. Seguimos con Bello Borinquén, con Edwin Clemente, con Rico Walker y David Sánchez. Bajo Cero con el Ronnie de la Salsa.

Gracias por continuar con nosotros aquí en Voz Universitaria. A continuación escucharemos las siguientes melodías: Herencia de Timbique con Antioqueña y Yo Arroyo en Barranquilla Me Quedo.

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3: Son las 3 con 45 minutos.
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13: Son las 3 con 56 minutos.
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Qué bueno que sigas en sintonía de 96.1 FM. A continuación disfrutaremos Hay que poner el alma con Víctor Manuel, Cumbia Sampuesana, con Conjunto Típico. Volvemos con más aquí en 96.1 FM.

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5: Comer menos, vivir más.
6: Vivir más.
5: Expertos advierten que saltarse comidas afecta negativamente el equilibrio nutricional necesario para el funcionamiento del cuerpo. Si nos saltamos una comida, se puede producir hipoglucemia, que es un descenso en el azúcar en la sangre, y esta trae consecuencias como cansancio, falta de energía, dolor de cabeza, náuseas y hasta vómito. Entre las consecuencias negativas para la salud están 1. Desnutrición. Saltarse comidas puede llevar a una ingesta insuficiente de nutrientes esenciales. 2. Bajo azúcar en sangre. Saltarse comidas puede causar un descenso peligroso del azúcar en sangre. 3. Fatiga y debilidad. La falta de nutrientes puede causar fatiga, debilidad y falta de energía. 4. Problemas de salud mental. Saltarse comidas puede empeorar los síntomas de la ansiedad y la depresión. 5. Pérdida de masa muscular. La falta de nutrientes puede causar la pérdida de masa muscular. 6. Problemas de concentración. Saltarse comidas puede afectar la concentración y la memoria. 7. Aumento del apetito. Saltarse comidas puede llevar a un aumento del apetito, lo que puede provocar el consumo excesivo de alimentos en la siguiente comida. 8. Problemas de salud a largo plazo. Saltarse comidas regularmente puede aumentar el riesgo de desarrollar enfermedades crónicas como la diabetes, la hipertensión y la enfermedad cardiovascular. Es importante mantener un horario de comidas regular y equilibrado para mantener una buena salud.

0: ahora. ¿Mantienes una rutina alimentaria regular y equilibrada?
1: Un guión del médico pasante de Servicio Social Eduardo Gómez Cruz, con información del portal de la Organización Mundial de la Salud. 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
7: Son las 4 con 10 minutos.
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Te invito a que te quedes en Radio UJAT. Les saluda su amiga Elizabeth Morales. Les recuerdo nuestras redes sociales. En Facebook nos encuentras como Voz Universitaria Radio UJAT, en Instagram como Radio UJAT y en Twitter como @radio-UJAT. Las melodías que escucharemos a continuación aquí en 96.1 FM son las siguientes: con Marc Anthony, Lo que te di y Parecen viernes. 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
7: Son las 4 con 28 minutos.
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Te invito a que te quedes en Radio UJAT. Les saluda su amiga Elizabeth Morales. Les recuerdo nuestras redes sociales. En Facebook nos encuentras como Voz Universitaria guión Radio UJAT, en Instagram como Radio UJAT y en Twitter como arroba radio guión bajo UJAT. Las melodías que escucharemos a continuación aquí en 96.1 FM son las siguientes: Amor de papel y Nada de ti. Continúa con nosotros aquí en Radio UJAT.

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8: Son las 4 con 40 minutos.
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Seguimos con más ritmo y ahora vamos a escuchar Hasta que se rompa el cuero y ni cuenta te das. Volvemos en 96.1 FM.

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1: Continuamos con Tamayo y escucharemos Cuéntame y la música.
0: Volvemos con más aquí en 96.1 FM.

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24: En inglés, vocabulario playero.
25: Beach vocabulary.
24: Beach vocabulary. Cuando salimos de viaje, es común querer visitar una playa reconocida del país al que vayamos. Por ejemplo, en Estados Unidos, las playas más representativas son Copper Beach en Nueva York, Waikiki Beach en Hawái y South Beach en Florida. Por ende, si gustas visitar alguna de estas playas, es importante conocer el vocabulario básico que necesitarás para disfrutar y comunicarte de una mejor manera durante esta experiencia. Beach.
25: Beach,
24: que significa playa.
25: Sand. Sand,
24: que quiere decir arena.
25: Sea.
24: Sea, que significa mar.
25: Beach umbrella.
24: Beach umbrella, que significa sombrilla de playa.
25: Sunscreen. Sunscreen,
24: que significa protector solar.
25: Swimsuit. Swimsuit,
24: que significa traje de baño.
25: Life jacket.
24: Life jacket, que quiere decir salvavidas.
25: Flip flops. Flip flops,
24: que quiere decir sandalias.
25: Towel.
24: Towel, que significa toalla.
25: Ice cream.
24: Ice cream, que significa helado.
25: Sunglasses.
24: Sunglasses, que quiere decir lentes de sol.
25: Swimming pool.
24: Swimming pool, que quiere decir piscina.
25: Beach chair.
24: Beach chair, que significa silla de playa.
25: Beach bag.
24: Beach bag, que significa bolsa de playa. Algunas frases en las que puedes utilizar este vocabulario y que te serán de ayuda son las siguientes.
25: Where can I buy a swimsuit? Where can I buy a swimsuit?
24: Que significa, ¿dónde puedo comprar un traje de baño?
25: I forgot my sunscreen at the hotel. I forgot my sunscreen at the hotel.
24: Que quiere decir, olvidé mi protector solar en el hotel.
25: I'm wearing sunglasses because it's very sunny. I'm wearing sunglasses because it's very sunny.
24: Que significa, estoy usando lentes de sol porque está muy soleado.
25: It's so hot. I want a lemon ice cream. It's so hot. I want a lemon ice cream.
24: Que significa, hace mucho calor. Quiero un helado de limón.
25: I'm carrying my beach bag with my towel. I'm carrying my beach bag with my towel.
24: Que quiere decir, llevo mi bolsa de playa con mi toalla.
25: Let's go to the swimming pool in the afternoon. Let's go to the swimming pool in the afternoon.
24: Que significa, vamos a la alberca en la tarde. Este pequeño vocabulario sobre las vacaciones en la playa te ayudará a comunicarte con mayor facilidad. Espero que esta información te sea de ayuda y recuerda que aprender otro idioma nunca está de más. Participaron en Aprendiomas,
25: guión y voz en inglés, Geraldine Valdivieso, alumna de la licenciatura en idiomas de la UJAT.
24: Voz en off, Bárbara Ochoa. Idea original y realización, maestra Saraí Jiménez. Una producción de Radio UJAT, voz universitaria. 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
7: Son las 5:08.

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0: Son las 5:20.

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2: Internet, término empleado en la informática, proviene del latín inter o entre y del inglés net o red. Ya sea en un ordenador, un teléfono móvil, una tableta, un televisor o un smartwatch, Internet está presente hoy en casi todas partes. En pleno siglo XXI, forma parte de la rutina de la mayoría de los habitantes del planeta de muy diversas maneras, ya sea por trabajo, ocio o incluso para hacer deporte. Su importancia es tal que el 17 de mayo fue declarado el Día Mundial del Internet, que fue establecida en 2006 en una conferencia de la Organización de las Naciones Unidas celebrada en Antalya, Turquía. En realidad, no puede hablarse de un único creador o fundador, ya que Internet no solo fue fruto del invento de una persona, sino de varias, unas más protagonistas que otras, hasta el punto de poder decir que miles de personas han contribuido al desarrollo de la llamada red de redes. Puede que te extrañe, pero una de las causas de que se inventara Internet fue la Guerra Fría. En los años 60, Rusia y Estados Unidos, vencedores de la Segunda Guerra Mundial, peleaban por la supremacía mundial sin balas ni explosiones. Según el Instituto Tecnológico de Massachusetts, una universidad estadounidense centrada en la investigación tecnológica, la historia de Internet comienza con los primeros descubrimientos sobre redes formulados en bastidores de la Guerra Fría entre Estados Unidos y la antigua Unión Soviética, que se materializaron en la creación de ARPANET, desarrollada por el proyecto Advanced Research Project Agency Network, perteneciente al Departamento de Defensa estadounidense, y que pretendía intercambiar información con los agentes de las misiones. Para que el proyecto despegara, otros sectores tuvieron que colaborar. Cuatro universidades estadounidenses formaron parte de los estudios para crear ARPANET. A partir de 1983, ARPANET dejó de ser exclusiva del ámbito militar y pasó a manos de la Fundación Nacional de Ciencias, permitiendo que más instituciones académicas se sumaran a la red. Sin embargo, fue en 1989 cuando se sentaron las bases de lo que hoy conocemos como Internet, dando paso a una evolución sin precedentes. A su vez, la idea que dio origen a Internet fue esbozada por el británico Tim Berners-Lee el 12 de mayo de 1989, cuando presentó a su jefe de la Organización Europea para la Investigación Nuclear, Mike Sandel, un informe titulado Gestión de la Información, una propuesta. Berners-Lee, graduado en física por la Universidad de Oxford, tenía entonces 33 años y su propuesta apuntaba a facilitar el intercambio de datos entre los casi 10.000 científicos que trabajaban en el CERN. Sandel la recibió con poco entusiasmo, pero luego le permitió ponerla en práctica. Por ello, se menciona que fue un trabajo multidisciplinario. Internet funciona gracias a tres elementos esenciales: centros de procesamiento de datos, que son enormes infraestructuras que almacenan y procesan la información; servidores, encargados de alojar y gestionar los datos, permitiendo que accedamos a ellos desde cualquier lugar; y proveedores de servicios de Internet, los intermediarios que nos permiten conectarnos a la red desde nuestros dispositivos. Cada página web tiene una dirección única llamada IP, que facilita la conexión entre el usuario y la información almacenada en los servidores. Cada vez que realizamos una búsqueda, nuestro navegador envía una solicitud de PCI, que a su vez le transmite a un servidor para obtener la información deseada y enviarla de vuelta a nuestro dispositivo. El impacto de Internet en la sociedad es innegable. Entre sus ventajas destacan el acceso inmediato a información ilimitada, la comunicación en tiempo real con personas de todo el mundo y la generación de nuevas oportunidades de empleo. Sin embargo, también tiene desventajas, como problemas de privacidad, la propagación de información falsa y los riesgos de ciberataques. Hoy, Internet es parte fundamental de nuestras vidas y sigue evolucionando, conectando al mundo de formas que antes parecían inimaginables. El descubrimiento de la Internet es un hallazgo que cambió no solo el desarrollo de los sistemas de comunicaciones del siglo, sino el curso de la humanidad. Hoy, a más de 60 años de los primeros experimentos, Internet está presente en casi todo el planeta y organiza innumerables sociedades. Se estima que 5.500 millones de personas, un 68% de la población global, están conectados a Internet. ¿Y tú, ya eres parte de esa red? Soy Saraí Jiménez. Hasta la próxima historia.
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5: Comer menos, vivir más. Vivir más. Expertos advierten que saltarse comidas afecta negativamente el equilibrio nutricional necesario para el funcionamiento del cuerpo. Si nos saltamos una comida, se puede producir hipoglucemia, que es un descenso en el azúcar en la sangre, y esta trae consecuencias como cansancio, falta de energía, dolor de cabeza, náuseas y hasta vómito. Entre las consecuencias negativas para la salud están 1. Desnutrición. Saltarse comidas puede llevar a una ingesta insuficiente de nutrientes esenciales. 2. Bajo azúcar en sangre. Saltarse comidas puede causar un descenso peligroso del azúcar en sangre. 3. Fatiga y debilidad. La falta de nutrientes puede causar fatiga, debilidad y falta de energía. 4. Problemas de salud mental. Saltarse comidas puede empeorar los síntomas de la ansiedad y la depresión. 5. Pérdida de masa muscular. La falta de nutrientes puede causar la pérdida de masa muscular. 6. Problemas de concentración. Saltarse comidas puede afectar la concentración y la memoria. 7. Aumento del apetito. Saltarse comidas puede llevar a un aumento del apetito, lo que puede provocar el consumo excesivo de alimentos en la siguiente comida. 8. Problemas de salud a largo plazo. Saltarse comidas regularmente puede aumentar el riesgo de desarrollar enfermedades crónicas como la diabetes, la hipertensión y la enfermedad cardiovascular. Es importante mantener un horario de comidas regular y equilibrado para mantener una buena salud.

0: Y dime ahora. ¿Mantienes una rutina alimentaria regular y equilibrada?
1: Un guión del médico pasante de Servicio Social Eduardo Gómez Cruz, con información del portal de la Organización Mundial de la Salud, para Radio UJAT, Voz Universitaria, Legado UJAT, Estudio en la Duda, Acción en la Fe.
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5: Gracias por tanto, por tu amor sin final.
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14: Son las 5:44.

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2: 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Frases en Yogotán. ¿Cómo se dice? Se secó el agua del pozo. Acepi ha tan chen. 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Voz off, Uri Torres, originaria de Tecolutla, Nacajuca. 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

0: Escuchaste Déjala que baile sola, de Rafael Mendoza, Fit Iraida Noriega. 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
1: Son las 5:55.